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Lo que no escuchaste, pero siempre estuvo ahí. Moby grabó buena parte de Play de una manera bastante poco glamorosa, trabajando prácticamente desde su dormitorio y con una producción que él mismo consideraba deficiente. Lo más curioso es que el álbum apareció en las listas junto a artistas pop gigantescos de finales de los 90 y, contra sus propias expectativas, terminó convirtiéndose en un éxito mundial. El propio Moby ha dicho que esperaba que el disco fracasara y terminó siendo uno de los trabajos más importantes de su carrera.

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15: 6:15 p.m, señores. Como dice el buen Zombie, nuestro amigo Luis Alberto Cervantes, que le mandamos saludos. Hoy tiene programa en punto de las 8. Hay que descargar la app de Zeno Radio y ahí en Mictlán Radio, buscando en las emisoras, en punto de las 8, un gran programa, Paralelo 27. Ahorita les doy más detalle. Y vamos a poner una canción del señor Paul McCartney, que siempre lo tenemos en fila como bateador emergente, pero ¿sabe qué? Me encontré esta gran canción de nuestra amiga Tina Turner, que por cierto, ella nace en un entorno rural, en un pueblecillo llamado Nutbush, en cerca de Brownsville, en Tennessee, allá en el Gabacho. Con una infancia, bueno, pues no sabría decirlo, pero marcada por la inestabilidad familiar. A principios de la década de los 50, sus padres se separaron y ella quedó bajo la crianza de su abuela materna. A los 16 años se mudó a San Luis, Missouri, donde finalmente sumergió en la escena musical local. Inició su carrera a los 18 años en 1958, cuando se unió como cantante de respaldo a la banda de Ike Turner. Esta banda llamada The King of Rhythm tras haberlo conocido en una actuación de 1956 y poco después en 1960 y ya con 20 años, adoptó el nombre artístico de Tina Turner. Lo que viene a continuación es una de las canciones que en particular también cargo en la playlist de los éxitos más, los favoritos, digámoslo así, para escuchar cualquier tarde de domingo y por qué no incluso entre semana, como lo es hoy, en el retrovisor. Esta es Tina Turner con uno de los temas más chidos que puede usted escuchar. Así que tome su bebida y disfrute de What's Love Got To Do With con Tina Turner. 6:16 p.m. Escuchas el retrovisor.

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1: A ver, señores, pongan atención porque yo nunca les recomiendo cosas feas, ¿eh? Pero el día de hoy les tengo dos recomendaciones. La primera es que hoy 25 de septiembre es el último día para consumir chillers en nogada en Bistro Mexicano La Triste, que se encuentra abierto de lunes, de martes a domingo, y abierto aproximadamente desde las 9 de la mañana. Dice Freddy que a las 8 y media, que a las 8, yo recomiendo que a las 9, porque a esa hora ya están las mesas, ya están las servilletas, ya están los cubiertos, está todo listo, nada más para que llegues, te instales y empieces el día como un verdadero rey en esta cocina de autor. Ahora, les voy a pasar otro dato, y es que el día de hoy, en punto de las 8, desde Ciudad de México, paralelo 27, como el último viernes de cada mes, toca Porque en Vivo se escucha mejor. Y así también es el último programa dedicado a las bandas y cantantes y grupos que han hecho historia en nuestro país, en este, en el mejor, en el más querido, en México, solo por Mictlán Radio. Lo que usted tiene que hacer incluso para sintonizar las radios por internet es descargar esta app tan conocida llamada Seno Radio, y ahí puedes hacerlo si te encuentras fuera de la cobertura del 92.9 o de cualquier otra. Y desde el coche o desde cualquier ciudad, e incluso si no tienes buena señal, pero tienes un acceso a internet, lo puedes hacer. Yo lo que recomiendo es que en la opción de buscar emisoras, ahí puedes poner Mictlán Radio o cualquiera que busques, y vas a escuchar estos grandes programas que puedes, digamos, consumir en línea. Continuamos con la música de los 80s. Perfecto. Esto es Voices Carry con Till Tuesday, cuando son las 6 de la tarde con 21 minutos. El día de hoy hay cumpleaños. Y hay un segmento dedicado también a una banda muy querida en este programa. Por supuesto, el Retrovisor.

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crees el comentario. Súper difícil. Y un día como hoy, 25 de septiembre de 1976, Larry Mullen Jr., con apenas 14 años de edad, escuche usted, 14 años, hace 50 años, un chamaco de secundaria, que tocaba la batería, un poco mal, pegó un anuncio manuscrito en el tablero de su escuela, en Mount Temple Comprehensive School en Dublín, que decía, baterista busca músicos para formar una banda. Esa misma tarde, hace 50 años, unos adolescentes llamados Paul Hewson, hoy conocido como Bono, y Dave Evans, también conocido el día de hoy como The Edge, y Adam Clayton, se juntaron en la cocina de la casa de Larry Mullen, el chiquillo aquel que había pegado el cartel, bueno, el letrero en el tablero de la escuela, donde apenas sabían tocar sus instrumentos, pero ese ensayo, bajo el nombre inicial de Feedback, cambió la historia del rock, y la cambió para siempre, para conmemorar incluso este medio siglo de historia. La banda, hoy conocida como U2, lanzó, o al menos se presentó, en ese mismo día, el día de hoy, la tarde de hoy, un concierto sorpresa en el patio de esa misma escuela en Dublín. Ahora, es muy difícil agarrar del catálogo de música de U2 algunos temas para recordar, rememorar y también hacer un pequeño homenaje a 50 años de trayectoria de una de las bandas más grandes y más importantes de la historia musical contemporánea. Esta canción que viene a continuación no es una protesta convencional, sino el manifiesto pacifista contra la violencia en Irlanda del Norte, el inicio icónico de la batería militarizada de Larry Mullen, el propio niño de 14 años que reunió a la banda inicialmente el 25 de agosto de hace 50 años, además de la guitarra punzante de The Edge, demuestran cómo esta banda transformó el dolor de su entorno en un himno universal de paz y frustración humana. Esto es Sunday Bloody Sunday con los cincuentones de U2, 6 de la tarde con 31 minutos.

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1: Señores, 24 minutos para que sean las 7 de la tarde y continuamos con el cuarteto irlandés de U2. Ahora nos vamos a 1984, luego de que un año antes los músicos visitaron Japón y se dieron de golpe con la realidad histórica de aquel vecino, bueno, de aquel lejano vecino del oriente. Y bueno, el asunto es el siguiente. Esta pieza que viene a continuación da el nombre además al título del álbum, que es una pieza que, bueno, no es mera imaginación de la banda, sino de un impacto visual y social que tuvieron en 1983 durante la gira en Japón. U2 visitó el Museo de la Paz en Hiroshima y ahí presenciaron una impactante exposición de pinturas y dibujos realizados por los propios sobrevivientes de las bombas atómicas lanzadas por los gringos en 1945 durante la Segunda Guerra Mundial. La colección y el libro que recopilaba se titulaban exactamente así, The Unforgettable Fire, que esto es una interpretación como El Fuego Inolvidable. A Bono le impactó profundamente ver cómo las víctimas directas no buscaban venganza en sus trazos, sino plasmar el horror para que la humanidad nunca olvidara lo que había pasado ahí. De ahí surgió la inspiración para usar el arte y hablar de la fragilidad de la vida y del peligro de la autodestrucción. La canción que da el título al álbum de 1984 es Unforgettable Fire con U2, 23 minutos y las 7 de la tarde. Hoy, 25 de septiembre, U2 cumple 50 años y lo celebramos así en el retrovisor.

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1: Es muy difícil cerrar un segmento de YouTube con 50 años de trayectoria, viviendo además en la cima como una de las bandas más importantes de la historia de nuestro tiempo. Lo que viene a continuación me parece que es el clímax y la sustancia de una pieza que incluso está dedicada a uno de los personajes más importantes de la historia de la humanidad, y estoy hablando del señor Martin Luther King. La lucha pacífica de una pieza que habla de la no violencia, o al menos no a la borda. No aborda la violencia, sino que lo hace desde una perspectiva de esperanza y orgullo. La temática de esta pieza, bueno, es el hilo conductor humanista y social que planeamos desde el principio con la filosofía de YouTube. Entonces, despedimos este pequeño segmento en homenaje a YouTube, que el día de hoy, 25 de septiembre, cumple 50 años. Una historia que nace en un cartel pegado en el tablero de un colegio en Dublín, en Irlanda. 18 minutos nos separan de las 7 de la tarde y por último tenemos a Pride con U2 dedicado a Martin Luther King.

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13: 10 minutos para que sean las 7 de la tarde, señores. Los teléfonos en cabina son el 33-649-29 y el 33-655-26 para que te comuniques con nosotros. Nos vamos a ir hasta 1981 ahora con una pieza de Cool and the Gang que se lanzó originalmente en aquel año para el álbum de estudio titulado Something Special. Respecto a las raíces de esta banda, es originaria de Jersey City, en Nueva Jersey, allá en Estados Unidos, donde se formaron originalmente en el año 1964 como The Jazziacs, antes de adoptar el famoso nombre definitivo que les dio tanta popularidad. Esto es Get Down On It en el retrovisor. Cuando faltan 9 minutos para las 7 de la tarde, estás escuchando el retrovisor.

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1: Y luego no creen, pero llegan siempre bien tarde pidiendo las rolitas. ¿Qué dice Josué? Que si le ponemos una canción de Locomía no vamos a alcanzar. Porque además tenemos que poner este airecito de música disco para bailar. 6:56 p.m. El tiempo que me queda es el que hablo encima de la canción. Esto es Casey and the Sunshine Band. Shake, shake, shake. En el retrovisor.

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1: Ahora sí, señores, faltan únicamente 3 minutos para que sean las 7 de la tarde y es el momento de decir adiós, de despedirnos, porque el próximo lunes en punto de las 5 de la tarde tendremos una emisión más del Retrovisor. Recuerda que si te encuentras fuera de la frecuencia modulada del 92.9, nos puedes acompañar a través de www.turquesa.fm. Si quieres escuchar también algunos otros programas temáticos y de gran calidad y contenido, puedes hacerlo a través de Seno Radio y meterte, buscar en las emisoras. Mictlán Radio el día de hoy tiene un gran programa, el Paralelo 27, en punto de las 8 de la noche con Luis Gustavo, con Luis Alberto Cervantes, el zombie. En serio, dense la oportunidad de escucharlo. Si ya lo han hecho, el día de hoy estará, como todos los viernes, genial. 2 minutos para que sean las 7 y nos despedimos entonces con este homenaje a los 50 años de uno de los grupos más importantes, al menos también de los más recurrentes en este programa. Con un viaje a 1988, después de conquistar el mundo con el sonido místico del The Joshua Tree, esta banda decidió hacer un viaje al pasado para rendir tributo a sus héroes musicales, el blues, el gospel y el rock and roll más primitivo. Estoy hablando de Desire, con U2, del álbum Rattle Home, cuando faltan 2 minutos para las 7 de la tarde. Muchísimas gracias. Buenas tardes. Yeah.

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5: El gobierno de México invierte en Colima 738 millones de pesos en programas bienestar del bimestre de septiembre-octubre, afirma Rosario Silva. Y es que el recurso llegó directamente a 134.187 personas de los 10 municipios del estado. Las pensiones y programas para el bienestar de México se invirtieron en Colima 738.091.850 pesos. Estos recursos recibieron de manera directa a los 134.187 personas de los 10 municipios del estado. Rosario Silva Verduzco, funcionaria federal, recordó que el calendario de pago del presente bimestre consideró del 1 al 25 de septiembre y la dispersión se realizó mediante depósitos directos al Banco del Bienestar a las personas derechohabientes y beneficiarias. También resaltó que la pensión para el bienestar de las personas adultas mayores sigue siendo la que tiene más derechohabientes, con un total de 93.282 en el bimestre septiembre-octubre. El municipio de Manzanillo será la sede del Campeonato Nacional de Ajedrez Pez Vela 2026 en su segunda edición, organizado por la Asociación Deportiva de Ajedrecistas del Estado de Colima AC, con el apoyo del gobierno del estado que encabeza a la gobernadora Indira Vizcaíno Silva. Y es que el torneo se llevará a cabo del 16 al 18 de octubre en el Salón de Eventos del Hotel Marbella, con categorías desde U10 hasta Primera Fuerza Libre, una bolsa garantizada de 300.000 pesos en efectivo y especie. Los interesados podrán comunicarse a los teléfonos 312-103-44-24, 312-103-44-24. La Unidad Estatal de Protección Civil del Gobierno del Estado de Colima, que preside la gobernadora Indira Vizcaíno Silva, informa que se reporta saldo blanco en la entidad tras el paso del huracán Polo, categoría 5 en la escala Saffir-Simpson, sin víctimas ni personas lesionadas o desaparecidas. Al momento del huracán Polo se mantiene su desplazamiento hacia el oeste, alejándose de las costas colimenses. La Unidad Estatal de Protección Civil en el estado informa que persiste el fenómeno de mar de fondo, por lo que las playas de la costa colimense, Armería, Tecomán y Manzanillo continúan cerradas para recreación turística hasta nuevo aviso. La mañana de este viernes, con la participación del director general Eric Alberto González Sánchez, concluyó la sesión del puesto de mando en Manzanillo, instalado para coordinar y dar seguimiento a las acciones preventivas ante el huracán Polo. En conferencia de prensa este viernes, la Subsecretaría de Cultura del Gobierno del Estado de Colima presentó de manera oficial la Feria del Libro Colima 2026, que se realizará con el apoyo de la Secretaría de Cultura del Gobierno de México y el Ayuntamiento de Villa de Álvarez, del 1 al 4 de octubre en la Casa de la Cultura de dicho municipio. En su cuarta edición, teniendo a Puebla como estado invitado, la Feria del Libro Colimense ofrece 103 actividades gratuitas para públicos de todas las edades, entre presentaciones de libros, talleres de escritura creativa, conferencias magistrales, narraciones escénicas y venta de libros, con la participación de 15 editoriales y librerías. El subsecretario de Cultura, Juan José Arias Orozco, destacó la creación de 3 nuevas convocatorias públicas que permitieron incrementar la participación del talento local en esta edición, logrando visibilizar, reconocer y remunerar con incentivos económicos a escritores, escritoras y artistas colimenses de diferentes disciplinas.
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13: 7-9.
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13: 7:10.

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13: Moby grabó buena parte de Play de una manera bastante poco glamorosa, trabajando prácticamente desde su dormitorio y con una producción que él mismo consideraba deficiente. Lo más curioso es que el álbum apareció en las listas junto a artistas pop gigantescos de finales de los 90 y, contra sus propias expectativas, terminó convirtiéndose en un éxito mundial. El propio Moby ha dicho que esperaba que el disco fracasara y terminó siendo uno de los trabajos más importantes de su carrera.

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2: 7:31.
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9: Los rumores sobre una posible visita de U2 a México en 2027 siguen creciendo entre los fanáticos de la banda irlandesa. Aunque hasta el momento no existe un anuncio oficial de fechas o ciudades, diversos sitios especializados señalan que U2 prepara una gira mundial para 2027 y que México podría formar parte de la primera etapa del recorrido. La expectativa aumentó luego de que la agrupación realizara grabaciones recientes en la Ciudad de México para proyectos relacionados con su nueva etapa musical. Por ahora, todo permanece en calidad de rumor y habrá que esperar la confirmación oficial por parte de la banda. Lo cierto es que millones de seguidores mexicanos ya sueñan con volver a cantar en vivo los grandes éxitos de U2.
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8: 7:46.

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0: 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Lo que no escuchaste, pero siempre estuvo ahí. Moby grabó buena parte de Play de una manera bastante poco glamorosa, trabajando prácticamente desde su dormitorio y con una producción que él mismo consideraba deficiente. Lo más curioso es que el álbum apareció en las listas junto a artistas pop gigantescos de finales de los 90 y, contra sus propias expectativas, terminó convirtiéndose en un éxito mundial. El propio Moby ha dicho que esperaba que el disco fracasara y terminó siendo uno de los trabajos más importantes de su carrera.
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0: Señoras y señores, ¿qué traza? ¿Cómo están? Buenas noches. Bienvenidos a una emisión más de su programa cómico, mágico, musical, nocturno. Esto es el Mister Snack. En vivo, en directo desde Parque de Usalfón de Foro Manzanillo, Colima, México. Ya estamos por acá, ya es viernesito. Y el cuerpo lo sabe, mi queridísimo Dani. ¿Cómo estás? Buenas noches, mi hermano. A ver, creo que no sé. Ah, espérame, carnal, espérame, porque, mira, algo tenía que salir siempre cuando estamos en vivo. Pero ahorita te voy a escuchar, aguántale las carnes. A ver, aguántame, ahí estás. Ahora sí, carnal.
1: Listo,
0: ahí
1: prueba.
0: Está. Ay, güey, no, con voz de hombre, güey, y toda la cosa, güey.
1: Muchas gracias por invitarme aquí al programa. Hoy es viernes de la Mexicantina y aquí andamos, mira.
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0: Oye. Ah, güey. Este, ni... La neta, ni... ni... Ahorita, güey, porque ando este sobrio, carnal. No traigo ni una. Entonces, este, ahorita vamos a ir agarrando camino. Pero, mi querísimo carnalito, hoy es viernes, viernes de la Mexicantina. Como siempre, el acompañarnos por acá en el programa siempre se agradece, mi carnal. Y, pues, aventarles a la banda, ¿no? Que se vengan a la Mexicantina. ¿Qué onda con la lluvia? Ni, creo que no llovió ni con polo como llovió ahorita. ¿Qué
1: sí,
0: onda, güey?
1: No, algo está fallando ahí ¿algo en los termómetros, en los sensores.
0: Algo nos está fallando, güey, que cayó creo que más lluvia ahorita que con lo del huracán, pero ya se quitó, ¿no? Para que no tengan excusa de que hoy está lloviendo, que a dónde vamos a ir, ya se quitó la lluvia. Nada más era ahí como que este un despierta güeyes, ¿no? Para que como sí. Que ahí más o menos este se...
1: De hecho ayuda porque refresca, ¿no?
0: Para la gente que no se ha bañado, que no hay agua en Santiago, pues ya les ayudó, ¿no? Ya echaron una bañadita. Pero, este, pues siempre es un gusto, mi queridísimo Dani, que nos acompañes a la gente de la Mexicantina. O desde hoy, bueno, toda la semana, pero desde hoy empieza la fiesta, ¿no?
1: Sí, así es, y muchas gracias también a ti por invitarme como siempre. Y a toda tu, tus radioescuchas, los esperamos en la Mexicantina. Como dices, mira, ya llovió, ya refrescó. 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Y disfruten la noche porque hoy vamos a tener a DJ de Mauri.
0: DJ de Mauri, que por cierto está aquí con nosotros también, mi carnalito, ¿no? Está con nosotros.
1: Se teletransporta.
0: Mi carnal ahorita se va a ir para allá, pero mientras tanto lo vamos a ir escuchando. Es más, de una vez me atrévete poniendo algo, mi de Mauri, para tenerte de fondo. Este, a ver, vamos a quitar entonces acá mi pistita para empezar. Con musiquita, la vamos a tener ahorita de fondo, ahí está mi carnalito, que se va a rifar ahorita en unos minutos más con la música. Hoy es Only Night, para que se quede en música continua, y ya viene también el señor WR, ya viene en camino, carnalito, para que también se avienten, pues ahí, una guaracha bien sabrosona, el WR que estará con nosotros, y pues como dice mi querísimo Dani, hoy el precopeo es en la Mexicantina, y el copeo total, porque recuerden que hoy tenemos la promoción de el copeo 3x2, botellas participantes, 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
0: 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Hoy empezamos sabroso y como dice el Dani, pues ya, ¿no? Hoy vamos a festejar al buen Astrito, o sea, su servilleta. 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Así es que ahí nos vamos a ver en un ratito más. Nosotros, mientras tanto, mi querísimo Dani, vamos a con algo de música con mi carnalito, el DJ de Mauri. 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Vámonos con música y nosotros regresamos. Esto es Only Night, música continua, música electrónica aquí en el Mr. Night.
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0: Dubín, mi cenar está aquí.
1: Señoras y señores, estamos ya de regreso acá en el Mr. Night del día de hoy. El señor de Mauri rifándose en el controlador, ¿no? Chido, estrenando su juguetito nuevo de quién sabe cuántos miles de pesos, ¿no? Lo que está en el billete, ¿no, güey?
2: Sí, ¿cómo ves? Sí.
1: ¿Cómo ves? Medio Chevy, exactamente.
2: Está bonito, güey.
1: Está bonito, sí, sí está bonito, güey. Y ya nomás.
2: No, el controlador no tanto. Nomás el de Mauri.
1: El señor, ahí está, el señor WR está con nosotros en la casa también. ¿Vas a tocar WR o no?
3: Pues yo veo de Mauri muy a
1: gusto. No, pero él ya se tiene que ir a la mexicantina. Él va a tocar en la mexicantina ahorita. Ya. Le toca a mi carnalito. ¿A ti cómo te toca, güey? ¿Ya tocaste en la mexi?
4: Fue primero, ¿no?
1: Fuiste el primero.
2: Y ya.
1: Ya pasó entonces. Bien, pues ahorita vamos a ver qué va a pasar. A ver quién se va a rifar, ¿no? Y si no, pues me rifo yo.
2: Bien.
1: O si no, pues el Dani, o a ver quién.
2: Aquí sobran monos.
1: Aquí sobran DJs, ¿no? Oye, mi querísimo Dani, pues continuamos, ¿no? Con los viernes de la Mexicantina, carnal. El día de hoy, ¿qué vamos a tener, mi querísimo Dani? ¿Hasta qué hora vamos a cerrar? Cuéntame todo.
2: Así es, pues de regreso aquí de la pausa de hidratación. Y ya nada más, recordarle a la gente que está en obra en la calle Avenida Elías Zamora Verduzco.
1: Ajá.
2: Pero no se asusten, nosotros sí estamos abiertos.
1: Ok.
2: Y el retorno también está abierto de ahí de la calle Pelícanos, así es que si usted transita, digamos, del Hospital Regional hacia el barrio 4.
1: Ajá.
2: Sí hay circulación y te puedes retornar ahí en calle Pelícanos para que entres a la Plaza Lauret.
1: Ok.
2: Y recordarles también que tenemos estacionamiento en la parte de atrás. Antes de llegar a la plaza, hay una callecita chiquita que dice calle 22.
1: Ajá.
2: Y por ahí te puedes meter y atrás hay un estacionamiento tres veces el tamaño
1: porque
2: de la
1: banda
2: adelante.
1: Piensa que nada más es el que se ve ahí, ¿no? En la placita,
2: sí,
1: pero
2: sí,
1: no,
2: sí.
1: Atrás yo creo que son tres veces más lo que está ahí, ¿no?
2: Sí, no, ahí está para hacer hasta un partido de fútbol 11, haz de cuenta ahí para que se estacionen todos los carros. Entonces quería recordarles a la gente que el tránsito está abierto y que el retorno también está abierto para que puedan llegar sin problema. Entonces no hay pretexto, no hay excusa, ahí nos vemos en la Mexicantina.
1: Ahí nos vemos en la Mexicantina. 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
1: Oye, que por cierto, con esa lloviznita pues se puso bien Agustín Lara, ¿eh? Se puso romanticón la noche, güey. Hasta me siento ya como en Londres, güey, una cosa así. Oye, saluditos a Luis. Patricia Mendoza, saluditos al Pedro Diseño también, el Day MP, saluditos al buen Jackie Meshi, dice, feliz cumpleaños, carnal, gracias, carnalito, dice, una de DJ Alvarado de Music, no, esto quiere jotear, ¿no? ¿Quiere jotear? sí, güey, por acá tenemos Martín Hernández, también saluditos, el Moto dice, ahí pasamos a saludarte, bro, órale pues, cáganle, aquí vamos a andar, saluditos también a Sergio, también queda por acá, dice, Ey Manzanillo, saludos a Ey Manzanillo, por cierto, Ey métanse Manzanillo. Ahí en, a ver, pásale el micrófono a mi carnal, mi querísimo WR, Ey Manzanillo, esta revista virtual, ¿dónde la podemos encontrar? Si nos sacas fotos ahí, ¿dónde nos podemos ver?
5: Estamos en TikTok y en Instagram, mayormente en Instagram, porque subimos más fotos y en TikTok videos. Vamos a los cotorreos, hacemos recopilaciones, fotografías, videoclips de ahí para de todo un poquito.
1: Si tengo un evento, ¿te puedo contratar, carnalito?
5: Pues no me contratas, yo voy nomás, ahí me invitas una chela y quedamos.
1: No, yo, güey, lo digo como la gente, güey, o sea, oye,
5: sí,
1: ¿qué onda?
5: Wey. O sea, si quieren un evento privado, ahí sí nos ponemos de acuerdo por DM, pero estamos como Hey Manzanillo, todo junto en TikTok y en Instagram.
1: Ya está, gracias al WR. También ahí su página, ¿no?
2: Oye, y hablando de eventos, de una vez para que Hey Manzanillo también aparte, porque vamos a tener un evento súper especial.
1: Ajá.
2: Nos vamos a traer a Joe Wyman, ex baterista de la banda, legendaria banda de los Scorpions. Y al vocalista, ex vocalista también de Rata Blanca, Gabriel Marián, juntos en concierto de música de los 70s, 80s y un poquito de los 90s.
1: ¡Ájale!
2: Entonces va a estar bien
1: ¿cuándo
2: sabrosón.
1: ¿Cuándo es
2: ese
1: evento?
2: Ese evento es el 8 de octubre, jueves 8 de octubre. Ya los boletos están disponibles en $300 Y este, pues cómo ves si nos ponemos la del Puebla y aventamos ahí un boletito de regalo.
1: Ah, ¿pa hoy? ¿Ya de una vez?
2: De una vez.
1: A ver,
2: de una
1: vez. Rapidísimo. ¿Y qué? Nada más que diga, yo quiero ir, no, o qué, no, onda. No,
2: que vayan el día de hoy a la Mexicantina, le den el abrazo de cumpleaños al buen astro.
1: Ah, esa va a ser la condición.
2: Esa va a ser la condición. Y que se echen un shot ahí contigo, bro.
1: ¿Cómo vale, ves? Pues entonces, ahí está. Vamos a regalar entonces un boleto para que vayan a este gran evento, que es el próximo a presentarse en la Mexicantina. Este mero mero de los Scorpions, la neta que se va a poner buenísimo para toda la gente ochentera, setentera y noventera, ¿no?
2: Sí, y además Joe Wyman participó ahí en los Scorpions en una época importante para la banda. Entonces yo creo que tiene muchas historias que contar y yo creo que nos vamos a tener que poner a practicar el inglés para traernoslo aquí a cabina, ¿cómo ves?
1: Yo creo que sí nos lo vamos a traer a cabina, pero ya nos venimos tequileados y vas a ver que el inglés va a fluir, pero rapidísimo y de volada nos vamos a entender, amigo.
2: Así
1: dice,
2: es.
1: Dice, saludos desde Cananea, Sonora. Ájale.
2: Órale.
1: Saluditos, Intensa Golosa, dice, feliz cumpleaños, Astro, que te la pases súper, gracias. Maggi Asensio dice, ¿dónde? La Mexicantina, la Mexicantina. Oigan, entonces la promoción ahí está. ¿Quieren ir a ver a este exintegrante de los Scorpions en el próximo evento de la Mexicantina? Tienen que llegar al ratito, ¿no?
2: Sí, a
1: las 11, por ahí, 10:30.
2: Después de las 11.
1: Lleguen por ahí y dicen que lo escucharon aquí en el Mr. Night y que vienes a darle el abrazo al astro, te vas a llevar el boleto, güey.
5: Con agarrones, si no, no.
1: Oye, pues ¿para quién es el regalo, güey? Oye, pues cálmate.
2: Oye, pero se tienen que echar un shot, más bien.
1: Ah, también un shot.
2: Que se echen un shot ahí contigo y
1: ya, Conejo Blas.
2: Y hacemos válida la promoción.
1: Oye, entonces, ¿los boletos ya están en preventa?
2: Sí, así es.
1: 300 varos.
2: Lo pueden consultar en el número 314-146-2712. Ahí te pasamos toda la información del evento. Puedes comprar el boleto y aparte reservas de una vez tu mesa. Ya los boletos están volando.
1: Oye, entonces, para y que la sí recomiendas que ya vayan a comprarlo porque ya después, bro, si es que hay lugar, va a costar más caro,
2: ya,
1: ¿no?
2: Ya todo adelante ya está ocupado.
1: Hijo de
2: entonces
1: su
2: ya necesito que si les interesa el evento se comuniquen otra vez al 314-146-2712 para que aparten su lugar y alcancen una buena mesa.
1: Ahí está Maggie, dice, ella quiere ir, dice, súper gracias por el dato, Astro, dice por ahí. Así es que ya están, para la gente que quiera ir a este próximo evento, que es el 8 de octubre.
2: 8 de octubre, empieza a las 10:30 de la noche.
1: Bueno, pues ahí está entonces. 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Dice Gustavo, saludos desde Tampico. Órale pues, mi Gustavo, chido. Saluditos ahí a la banda que nos anda viendo en otros estados de la República. De fondo tenemos al señor de Mauri, que ya es tu último set, carnalito, porque ya te vas. Ya se va mi carnal a la Mexicantina. Hoy DJ de Mauri va a ser nuestro DJ estelar en la Mexicantina, pero pues que va a llegar el doble R, que va a llegar el Alex del Toro, o sea, se va a poner bueno y cachondo,
3: El Héctor de la radio.
1: Oh, yeah. Se va a poner bueno. El Héctor, pues no, bueno, nada más chupa, ¿no? Mi carnal, nada más. Pero hasta, va a ir Chris y Ashley también, ¿no? Al ratito. Órale, órale. Entonces, pues vamos a ver muchos que le vamos a echar ahí, ¿no?
2: Musiquita. Pues de lo que van a sobrar son DJs.
1: Hasta las 3 de la mañana cerramos hoy, ¿no?
2: Así es.
1: Hasta las 3 de la mañana. Bueno, pues ahí está el asunto. Mi queridísimo de Mauri, échate y de una vez despídete, mi carnalito, y que mi canal se va a la Mexicantina para que lo escuchen también. Allá se va a echar. ¿Qué vas a tocar el día de hoy, amigo? De todo. Esto que estás tocando está rico,
3: Eso voy a poner cuando llegues.
1: Eso voy a poner cuando llegues.
4: Órale. A chupar y a pistear.
1: Ah, que el Héctor más va a ir a pistear y a chupar, ¿no? Dice. Muy bien.
2: Oye, lo bueno que el de Mauri se va en avión, ¿no? Ahí mismo nomás se sube, ahorita. Le saca ahí el...
1: Rápido, güey, rapidísimo va a estar este asunto. Oiga, nos vamos, seguimos con música continua. Dice, va a estar bueno la Cherry. Ahí te vemos, Cherry. ¿A dónde vas a llegar? ¿Aquí o allá? Oigan, vámonos con el de Mauri. Y nosotros regresamos con más en el Mr. Night. Todavía nos queda una horita más, así es que aquí estamos en sintonía a través del 92.9.

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1: Los rumores sobre una posible visita de U2 a México en 2027 siguen creciendo entre los fanáticos de la banda irlandesa. Aunque hasta el momento no existe un anuncio oficial de fechas o ciudades, diversos sitios especializados señalan que U2 prepara una gira mundial para 2027 y que México podría formar parte de la primera etapa del recorrido. La expectativa aumentó luego de que la agrupación realizara grabaciones recientes en la Ciudad de México para proyectos relacionados con su nueva etapa musical. Por ahora, todo permanece en calidad de rumor y habrá que esperar la confirmación oficial por parte de la banda. Lo cierto es que millones de seguidores mexicanos ya sueñan con volver a cantar en vivo los grandes éxitos de U2.
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0: Bueno, estamos ya de regreso, 9:36 PM. Continuamos con más. Mi queridísimo Titi de Mauri ya se tiene que retirar porque ya tiene que estar allá con mis canales de la Mexi Cantina. Hoy se va a poner buenísimo. Gracias, mi queridísimo TJ de Mauri. Nada más fue una calentadita para que vean lo que vamos a tener el día de hoy en la Mexi Cantina, para que le lleguen por allá y siga la pachanga y siga la fiesta como debe de ser. Así es que va a haber buena música el día de hoy. Así es que, mi queridísimo Dani, pues invitar a la gente, ¿no? Que se vaya a la Mexicantina el día de hoy a cotorrear.
1: Es correcto, ya escucharon las mieles de DJ de Mauri. Lo vamos a seguir escuchando en la Mexicantina. Y pues trae muy buen set, ¿eh? La verdad, yo ya estaba con el piecillo así como que ya se quiere arrancar para la Mexicantina.
0: No, ya, es que ya después de que como que ya empieza a entrar la primera agüita, ya como que, ay, güey, ¿no? O
1: sea, esa pausa de hidratación.
0: Están buenas esas, ¿no?

0: Con nosotros, aquí lo pueden ver, le brilla la pelona, nada más y nada menos que Backup Carrenta, el güerito. ¿Qué onda, mi güerito?
1: Hello, canalito. Saludando a toda la bandita del 92.9.
0: Para que no digan que no viniste, güey.
1: Para que no digan que no llegué, sino aquí andamos, nomás que la pausa de hidratación está muy cañón allá afuera. Estamos empezando a festejar al DJ Astro.
0: Oye, qué hinche calor se siente, ¿no?
1: Oye,
0: está bochornoso.
1: Mira, Polo no llegó, pero llegó Pole.
0: Ay,
1: llegó
0: pues.
1: Pole y es la que está haciendo su desgarriate ahorita.
0: Oye, la neta que se siente mucha humedad, la neta se siente mucho calor. Con no. Esta lluviecita que nos mandó Tlalo, que nada más fue una miadita, güey, tú peor, güey.
1: Pero quiero que sepas que llovió más que con Polo.
0: Pues a lo mejor
1: está,
0: sí.
1: Está lloviendo más que con el ciclón, la neta.
0: Oye, pero sí, la neta, qué gacho se siente, güey.
1: Sí. Yo ahorita revisé a mis compitas ahí, todo el mundo anda húmedo.
0: Ah, ¿sí?
1: Sí, andan húmedos, no sé por qué.
0: Oye, saludos,
1: a ver, mira, ¿cómo estás tú?
0: Oye, ¿ya llegó el frijol o no llegó?
1: No sé todavía.
0: Mira, aquí dice Víctor Manuel Frijol, aquí andamos, ya Cherry. Ya le contestó a una chava que ya estaba aquí en la radio.
1: ¿Aquí en la radio?
0: ¿El frijol?
1: Pues ha de ser su espíritu, ¿o qué?
0: Pero no ha llegado el frijol, nada más anda mintiendo.
1: Lo estamos esperando, no. Yo creo que va a traer cervezas de las chidas, porque ya ves que no toma de cualquier cosa.
0: Oye, dice, saludos a Astro, Josh, dice, invítame a tocar a la mexicantina, dice el Josh. Dice, Astro, ¿quién es el Víctor el frijol? Te pregunta. Anda contestando, pero no saben quién es. Pues un valedor que también tiene que venir, pero pues no sé.
1: Él es el que controla todas las luces.
0: Él es el mero mero.
1: De todas las luces que ustedes vean moraditas y LEDs y todo.
2: Director artístico, güero.
0: Bueno, ¿qué puede esperar el güero que los nachos le dice que son topos con carne, güey?
1: Topos con carne y queso arriba.
0: Para él mueve unos botones nada más el güero, el frijol.
1: No, yo lo he visto. A ver, ¿qué hace Shakira? Esta nomás le hago así y le hace la luz de arriba. Pues todo lo que hace, no tiene ciencia.
0: Director artístico.
1: El otro día, el Fer se puso a moverle. Quiero que sepa que tenía mejor
0: coordinación.
1: Coordinación, sí. Cuando la batería le hacía pum, una luz le hacía pum. Y con el frijol le hace pum y acá le hace tun tun. O sea, no, como que no se le halla.
0: Oiga,
1: tuntún.
0: Ya que el güerito tiene el micrófono, gracias también a mi carnal Backup Car Rental. 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
0: 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Pero sin sueño, dice por ahí.
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0: 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O sea, no manches, güero. 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
0: Ahí está ya. Gracias, güerito. No, güey, es que si no lo paro, güey, se sigue, güey. O sea, se va todo el programa, este, mi queridísimo Tani.
2: Ya estaba echando misa, ¿no?
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0: Oye, dice por acá, saludos al doble R, dice la Cherry, dice ánimo Jackson, ya mero se van al Guateque, ya mero, ahí nos vemos, en la Mexicantina al ratito, dice Happy Birthday Astro, dice por ahí la Lilis, gracias mi queridísima Lilis, y pues sí, al ratito el Guateque, nos vamos a la Mexicantina, se va a poner buenísimo, DJ de Mauri en los controles musicales.
1: Carnal, los que están en el TikTok,
0: ya le regresaron
1: por favor,
0: el micrófono al güero.
1: Los que están en el TikTok, por favor, mándenle sus rozones, mándenle sus regalos por ahí a mi carnal, acuérdense, Astro MZO, ahí lo pueden encontrar en el TikTok, mándenle sus regalitos por ahí.
0: Dice que te la pases a toda Mauser, que te pongas hasta que se te olvide el nombre, ¿no? Como cabello
2: hasta,
0: de la
2: hasta
0: de
2: Romo. Infinito y más allá, mi Astro.
0: No, imagínense, no.
2: Oye, para eso tenemos cena ahí en la Mexicantina, para que...
0: La cenita para bajar avión, buenísima la Mexicantina, ¿eh?
2: Así es, para que pidan ahí sus nachitos, pidan sus taquitos de barbacoa, de asada, de carnitas, tortita ahogada, alitas, tenemos Bowls. De todo, de Tokio Morokio. Entonces, ya
0: sopitos,
2: saben...
0: sopes, ¿no?
2: Sopecitos muy ricos, el de chicharrón prensado es el más pedido. Entonces, para que vayan a cenar y vayan a echarse una chelita con el buen Astro, que es su cumpleaños, lo vamos a festejar como se debe de.
0: A las 12 es mi cumpleaños.
2: A las puras 12 es su cumpleaños, entonces vamos a hacer ahí fila para darle su abrazo y su...
0: arrimón de camarón.
2: Y su arrimón. Entonces, ahí nos vemos, raza, ya saben. Además, ahorita aventamos una promoción, estamos regalando un boleto para el evento de Joe Wyman. Ya saben, la promoción es nada más que lleguen diciendo que nos escucharon en Mr. Night.
0: Y se van, y que se tomen un shot.
2: Y que se tomen un shot con el Astro y le den su abrazo de cumpleaños. Está facilito, a mí nomás por el puro shot ya iba yo gratis, y para darle el abrazo al Astro también.
0: Dice Eli Gumis, dice, puedo ir a hacer mi publicidad también, dice, muchas felices Astro, disfruta al máximo. Sí, Eli Gumis, las mejores gomitas, saludos a Eli Gumis, que están deliciosas también, por cierto. Nosotros nos vamos a ir con música, ya casi estamos en la recta final, hoy vamos a terminar un poquito antes, siempre teníamos casi a las 11, pero hoy sí nos tenemos que ir temprano porque nos espera en la Mexicantina, así es que nos vamos a ir con música y nosotros regresamos acá en el Mr. Night, no se vayan, ahí venimos.

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3: Moby grabó buena parte de Play de una manera bastante poco glamorosa, trabajando prácticamente desde su dormitorio y con una producción que él mismo consideraba deficiente. Lo más curioso es que el álbum apareció en las listas junto a artistas pop gigantescos de finales de los 90 y, contra sus propias expectativas, terminó convirtiéndose en un éxito mundial. El propio Moby ha dicho que esperaba que el disco fracasara y terminó siendo uno de los trabajos más importantes de su carrera.

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1: Los rumores sobre una posible visita de YouTube a México en 2027 siguen creciendo entre los fanáticos de la banda irlandesa. Aunque hasta el momento no existe un anuncio oficial de fechas o ciudades, diversos sitios especializados señalan que YouTube prepara una gira mundial para 2027 y que México podría formar parte de la primera etapa del recorrido. La expectativa aumentó luego de que la agrupación realizara grabaciones recientes en la Ciudad de México para proyectos relacionados con su nueva etapa musical. Por ahora, todo permanece en calidad de rumor y habrá que esperar la confirmación oficial por parte de la banda. Lo cierto es que millones de seguidores mexicanos ya sueñan con volver a cantar en vivo los grandes éxitos de YouTube.
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0: Mr. Night, ya son exactamente
1: las 10 en punto.
0: Las 10 en punto, exactamente. Pero bueno, ya estamos en la recta final. Decirles y acordarles de nuestros patrocinadores. 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Es viernes, viernes de La Mexicantina. Se va a poner bueno, se va a poner sabroso. DJ Temauri ya anda por allá. 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
0: Muy bien, perfecto, así es que, pues bueno, lo mejor entonces está por venir y ahí vamos a estar celebrando mi cumpleaños ahí en la Mexicantina. Todos están invitados, güey, invitamos a toda la banda. Voy a sonar mucho como a los de la 4T, pero invitamos al pueblo, carnalito. Que sea fiesta de pueblo, ¿no?
2: Va a ser fiesta del bienestar.
0: Va a ser fiesta del bienestar. Así es que se va a poner bueno el día de hoy ahí en la Mexicantina. Así es que los invitamos a todos. Pero bueno, recordarles entonces los eventos que tenemos en puerta. El exintegrante de Scorpions, el 8 de octubre.
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2: 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Y mi queridísimo Astro, hablando justamente de cumpleaños y de las celebraciones, pues, ¿qué crees, mi bro?
0: ¿Qué?
2: También ya va a ser nuestro cumpleaños de
0: no
2: la
0: manches,
2: Mexicantina.
0: ¡No manches, güey! ¡Ya tan rápido!
2: Sí, así es. La semana de... Exactamente, nosotros abrimos un 17 de octubre. Ajá. Pero nosotros vamos a estar celebrando toda esa semana.
0: Ajá.
2: Y voy a aventar de una vez con esta información, me les despido. Vamos a tener para el día 15, que también es jueves, vamos a traer un tributo a Panda y a José Madero. Que como me han pedido el tributo a Panda, pues nos buscamos la mejor bandita de tributo,
0: o sea,
2: a Panda, y lo vamos a lanzar.
0: ¿Hemos o qué?
2: No, pues es que son muchos, nomás que ya se hicieron godines y oficinistas. Pero
0: esos son como de los 30, esos güeyes, ¿no? 35,
2: sí.
0: Por ahí.
2: Pues de lo tuyo, de ¿no? Mi calibre.
0: De tu calibre, sí, es cierto, güey.
2: Entonces, pues vamos a tener ese evento para la semana de nuestro aniversario, pero toda esta semana vamos a tener eventos.
0: Oye, entonces, nos están preguntando que ese, que en dónde, que cuándo va a ser ese. Mira, si hay muchos hemos, güey.
2: Lo que te dije.
0: Dice el Armando, dice, ¿dónde? Dice, sí somos hemos aún, dice la Cherry.
2: Te digo que somos varios hemos que estamos ahí en incógnito nada más.
0: No, güey. Oye, ¿y se van a venir así, se van a peinar como emo y se van a poner a delinearle así el ojo y toda la onda?
2: Es correcto, ¿no? Y además con lo que ya debemos en el banco, ya estamos lo suficientemente tristes como para asistir a ese evento.
0: Pues con este país, amigo, con los gobernantes de este país, estamos tristes, estamos llorando todo el tiempo, güey.
2: Ya sé, nos queremos cortar las venas, pero bueno, no pasa nada. La idea es ir a cotorrear, pasárnosla bien. Esta semana va a ser nuestro aniversario, les recuerdo, va a ser el jueves 15, y luego al día siguiente voy a traer un evento que es de RBD y de Miranda.
0: ¿Qué?
2: Y así,
0: ¿qué?
2: Dos, tres rolitas así también como para la raza de ese calibre. Y el sábado tocan los Wet Mustang, que también son de las primeras bandas que nosotros empezamos a trabajar ahí en la Mexicantina. Entonces es una semana de mucho recuerdo, de nostalgia, de buenos momentos, alegrías y de todo un poquito. Entonces les anticipo esa información.
0: Pero aquí ya en el programa durante todos estos días les estaremos por ahí recordando, diciendo de los eventos. Y aparte pues dándole regalos a la banda por si ahí quieren también. Ahí vamos a dar unos regalitos, ¿no? También,
2: unos regarrotes.
0: Ay, para que se vayan. Bueno, pues ahí está entonces. Va a estar bueno octubre, va a estar bueno. Ya el lunes me reporto jefecito con el calendario de octubre también de los DJs, ¿no?
2: Sí, oye, y a ver si no me regaña el patrón, pero ahí el 31 de octubre también vamos a volver a traer el tributo a Rammstein, que cómo le gustó a la raza.
0: Oye, ese sí es recomendado,
2: perrísimo.
0: Ese de tributo a Rammstein es recomendado, iría a mi canal recomendación de la Mexicantina.
2: Y ese va a ser el mero 31 de octubre, día de Halloween, entonces ese día las brujas salen, así es que no se lo pueden perder.
0: Buenísimo, va a estar ese,
2: Octubre va a estar.
0: Muy bueno,
2: me gustó. Muy, muy chingón, entonces ahí los vemos.
0: Bueno, pues ahí está entonces, y al ratito de la Mexicantina, recuerden que hoy el copeo al 3x2 también. también con botellas participantes para que se vayan. El lecture va a estar pero buenísimo con mis carnales de la Mexicantina. Y ya saben que todos los días en el Mr. Night, toda la información de todos los eventos y todo lo que vamos a tener en puerta. Gracias a mis carnales de la Mexicantina. Gracias, mi Dani.
2: Yo con esta información me despido, mi Astro. Muchas gracias a ti por tenerme aquí en tu programa, a todos tus radioescuchas. Y nos vemos ahí en la Mexi. Acuérdense que la vialidad está abierta. Acuérdense que vamos a cerrar hasta las 3 de la mañana y que tenemos ahí el boleto de regalo. Nos vemos ahí en un ratito. Saludos.
0: Ahí nos vemos en la Mexicantina. Gracias al Dani. Y nos despedimos Dani. También a mi queridísimo Whatever Güero, Backup Carrenta, mi güerito. Ya se fue el viernes rapidísimo. Ya se Hoy fue el vamos viernes, a irnos canal. Más rápido porque tenemos cuentas pendientes con mi cumpleaños. Entonces nos vamos a ir ya, güey.
3: Ya nos vamos. La racita que nos está escuchando allá afuera, en sus carros, en sus casas, que nos escucha por el 92.9, va a llorar. Va a decir, ay, ahora se nos acabó muy temprano. Pues ni modo. Si quieren seguir escuchándonos, váyanse a la Mexicantina. Ahí vamos a estar.
0: Ahí vamos a andar cotorreando un ratito. ¿No? La verdad que se va a poner buenísimo.
3: Así es. 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
0: 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Nos vamos porque ya me estoy secando ya.
3: Ya me están timbrando mucho.
0: Ya.
3: La raza ya
0: quiere también.
3: ¿Cómo se llama?
0: Dice la Cherry nada más tienes que decir que lo escuchaste aquí en Turquesa 92.9 y echarte un shot conmigo y ya con eso te van a dar tu boleto allá en la Mexicantina, mi queridísima Cherry. Bueno, nos vamos, gracias, cuídense. Vámonos. Mucho, buenas noches. Oigan, por cierto, me despido. Pues no voy a venir en unos días. Porque soy bien buena onda y me dieron días de descanso.
3: ¿Otra vez, carnal? ¿Otra vez de vacaciones?
0: Me consienten mucho en esta empresa.
3: Dios mío.
0: Me consienten, así es que nos vemos.
3: Los radioescuchas son los que van a llorar.
0: Nos vamos a escuchar hasta como por el viernes o jueves de la próxima semana. Así es que creo que sí va a haber, creo que regreso el jueves, güerito.
3: Muy bien, el jueves.
0: El jueves regreso, entonces
3: para
0: sí va a haber
3: los
0: viernes.
3: Pollos, el pollo de bienestar los jueves.
0: Exactamente, dice feliz cumple y vacaciones. Gracias, nos vamos, gracias. Que se la pasen chido.
3: Muy bien.
0: Ahí nos vemos en la Mexicantina. ¿No?
3: Ahí nos vemos al rato.
0: Adiós.
3: Con las aguas frescas. Chao. 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
2: El gobierno de México invierte en Colima 738 millones de pesos en programas bienestar del bimestre de septiembre-octubre, afirma Rosario Silva. Y es que el recurso llegó directamente a 134.187 personas de los 10 municipios del estado. Las pensiones y programas para el bienestar de México se invirtieron en Colima 738.091.850 pesos. Estos recursos recibieron de manera directa a los 134.187 personas de los 10 municipios del estado. Rosario Silva Verduzco, funcionaria federal, recordó que el calendario de pago del presente bimestre consideró del 1 al 25 de septiembre y la dispersión se realizó mediante depósitos directos al Banco del Bienestar a las personas derechohabientes y beneficiarias. También resaltó que la pensión para el bienestar de las personas adultas mayores sigue siendo la que tiene más derechohabientes, con un total de 93.282 en el bimestre septiembre-octubre. El municipio de Manzanillo será la sede del Campeonato Nacional de Ajedrez Pez Vela 2026 en su segunda edición, organizado por la Asociación Deportiva de Ajedrecistas del Estado de Colima AC, con el apoyo del gobierno del estado que encabeza a la gobernadora Indira Vizcaíno Silva. Y es que el torneo se llevará a cabo del 16 al 18 de octubre en el Salón de Eventos del Hotel Marbella, con categorías desde U10 hasta Primera Fuerza Libre, una bolsa garantizada de 300.000 pesos en efectivo y especie. Los interesados podrán comunicarse a los teléfonos 312-103-44-24, 312-103-44-24. La Unidad Estatal de Protección Civil del Gobierno del Estado de Colima, que preside la gobernadora Indira Vizcaíno Silva, informa que se reporta saldo blanco en la entidad tras el paso del huracán Polo, categoría 5 en la escala Saffir-Simpson, sin víctimas ni personas lesionadas o desaparecidas. Al momento del huracán Polo se mantiene su desplazamiento hacia el oeste, alejándose de las costas colimenses. La Unidad Estatal de Protección Civil en el estado informa que persiste el fenómeno de mar de fondo, por lo que las playas de la costa colimense, Armería, Tecomán y Manzanillo, continúan cerradas para recreación turística hasta nuevo aviso. La mañana de este viernes, con la participación del director general Eric Alberto González Sánchez, concluyó la sesión del puesto de mando en Manzanillo, instalado para coordinar y dar seguimiento a las acciones preventivas ante el huracán Polo. En conferencia de prensa este viernes, la Subsecretaría de Cultura del Gobierno del Estado de Colima presentó de manera oficial la Feria del Libro Colima 2026, que se realizará con el apoyo de la Secretaría de Cultura del Gobierno de México y el Ayuntamiento de Villa de Álvarez, del 1 al 4 de octubre en la Casa de la Cultura de dicho municipio. En su cuarta edición, teniendo a Puebla como estado invitado, la Feria del Libro Colimense ofrece 103 actividades gratuitas para públicos de todas las edades, entre presentaciones de libros, talleres de escritura creativa, conferencias magistrales, narraciones escénicas y venta de libros, con la participación de 15 editoriales y librerías. El subsecretario de Cultura, Juan José Arias Orozco, destacó la creación de 3 nuevas convocatorias públicas que permitieron incrementar la participación del talento local en esta edición, logrando visibilizar, reconocer y remunerar con incentivos económicos a escritores, escritoras y artistas colimenses de diferentes disciplinas.
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7: 10:18.
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1: 10:49.

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0: 11.
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0: 1127.
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0: 1131.
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0: 1134.
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0: 11-52.
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0: 1217.
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0: 1223.
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1: ¡Arriba los
2: Bunkers! 12:35. 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

0: 1238.
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0: 1-19.
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0: Ocean. Una 25.
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0: Zona 35.
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0: 1:39.
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0: punto.
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0: 221.
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Joel, Rolo, Sky, El Oso, 224.

0: 228.
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0: 3324.
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0: 23:30.
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0: 103.45.
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0: 4-5.
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0: 423.
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0: 4426.
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0: 444.
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0: 5-8.
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0: 527.
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0: 5:34.
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0: 5:45.
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0: 548.
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0: 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Ya sea en la oficina, en la universidad o cuando no quieres cocinar, las sopas instantáneas siempre te sacan de un apuro. Pero, ¿alguna vez has leído las letras chiquitas de su etiqueta? Antes de abrir tu próximo paquete, tienes que conocer los resultados de nuestro estudio de calidad.
1: Un bordado tradicional es historia, trabajo y memoria colectiva. Pero hoy en día se enfrenta a la producción industrial y a la falta de información en el mercado. ¿Es posible usar la tecnología a favor de las artesanas y los artesanos? Si quieres saber cómo la inteligencia artificial puede ayudar a la defensa de un bordado tradicional, quédate en Revista del Consumidor Radio.
0: Revista del Consumidor.
1: ¿Llegas con cansancio y tienes poco tiempo para cocinar? ¿Se te antojó una sopa calientita, lista en unos minutos?
0: Las sopas instantáneas pueden parecer una solución práctica, rápida y económica. Por eso hay quienes las tienen en sus despensas.
1: Pero, ¿qué estamos llevando a nuestra mesa cuando elegimos una?
0: Para saberlo, en el laboratorio de Profeco se analizaron 33 sopas instantáneas y se revisó desde su información comercial hasta su aporte nutrimental. ¿Qué revisamos?
1: Primero, revisamos que la información comercial esté completa.
0: Verificamos que las sopas incluyeran los requisitos de etiquetado como denominación, responsable del producto, contenido neto, lista de ingredientes, alérgenos, instrucciones de uso, lote y fecha de caducidad o consumo preferente.
1: También revisamos que, si es el caso, los productos exhiban los sellos de advertencia de exceso de algún componente crítico para la salud.
0: Por cada 100 gramos de producto se determinó la cantidad de proteína, grasa, carbohidratos, agua y aporte energético.
1: Una prueba fundamental: determinar el contenido de sodio. Esto, debido a que su ingesta debe ser controlada para prevenir riesgos en la salud cardiovascular.
0: ¿Qué encontramos?
1: Todas las sopas analizadas tienen al menos dos sellos negros de advertencia. Uno por exceso de grasas saturadas y otro por exceso de sodio.
0: Ojo con esto.
1: Un vaso estándar de sopa instantánea de entre 64 y 68 gramos, ya preparado, contiene por lo general más del límite de sodio recomendado por la Organización Mundial de la Salud.
0: Además, su aporte energético, que está relacionado con la cantidad de grasa, es de alrededor de 300 kilocalorías.
1: Más de los resultados. Ramen Express by Chef Wu, sopa de ramen vegetariana, declara 85 gramos de contenido neto, pero no llegó ni a los 80.
0: Seis productos no presentan completa su información comercial.
1: Algunos tienen mayor cantidad de grasa de la indicada en su etiqueta. Dos son de la marca Nama, uno de Maruchan Pasta Rápida Yakisoba y otro de Nissin Pasta UFO Fuego.
0: También encontramos un producto que declara cero azúcares añadidos, pero en su lista de ingredientes dice dextrosa. Ramen Express by Chef Wu. Fideos instantáneos calientes y picantes.
1: Ahora seguro te preguntarás, ¿qué hago si me gusta consumir estas sopas?
0: Sabemos que una sopa instantánea puede sacarnos de un apuro, y disfrutarla de vez en cuando no significa que estemos haciendo algo mal.
1: La clave está en no convertirla en nuestra comida de todos los días.
2: Tenemos que entender que son productos que tienen un alto valor energético. Por eso son productos que tenemos que consumir con ciertas precauciones. Por ejemplo, no son productos que se recomienden de forma cotidiana, por ejemplo, para personas con sobrepeso, con obesidad, con hipertensión.
0: Y antes de comprar, revisa los sellos, los ingredientes. Considera su información nutrimental y comercial.
2: Bueno, es muy importante que consideremos que cuando vamos a comprar un producto, chequemos la fecha de caducidad o el consumo preferente, que el empaque sea el adecuado, bueno, que no tenga rupturas y demás, que esté en buen estado.
1: Si tienes un poco más de tiempo, una sopa casera es una buena alternativa para ahorrar y mejorar su valor nutrimental, por ejemplo, con vegetales, queso o pollo.
0: Y antes de terminar, vamos a derribar un mito. ¿Las sopas instantáneas son de plástico?
2: Se ha pensado durante muchos años que son productos que son de plástico o que es un producto que se queda pegado alrededor del intestino por varios días. Esto no es cierto. Finalmente son productos que están compuestos principalmente por carbohidratos, pero también tienen un porcentaje de proteínas y de grasa. Nuestro organismo es tan sabio que tiene las sustancias necesarias como enzimas o ácidos gástricos para poder digerir completamente la muestra y se va a procesar como cualquier otro alimento.
0: Porque cuando conoces lo que consumes, puedes tomar mejores decisiones.
3: Vista del consumidor.
1: ¿La inteligencia artificial será capaz de salvaguardar la identidad comunitaria?
0: Un bordado tradicional no es solamente una combinación de hilos, figuras y colores.
1: Cada pieza es un conjunto de conocimientos transmitidos de generación en generación. Historias familiares, símbolos comunitarios y maneras particulares de comprender el mundo.
0: Sin embargo, en la actualidad es muy común encontrar en tiendas físicas y redes sociales productos que copian estos diseños tradicionales. Muchos de ellos son fabricados mediante procesos industriales y se comercializan sin reconocer su lugar de procedencia.
1: Con esto, no solo se copia una imagen, sino que se invisibiliza a las personas y comunidades que han conservado ese conocimiento.
0: Esta práctica también afecta a las personas consumidoras, ya que podríamos llegar a pagar un precio mayor bajo la falsa creencia de que adquirimos una pieza hecha a mano o de que nuestro dinero beneficiará directamente a una comunidad.
1: Al final, la decisión de compra se realiza sin la información suficiente. Por esta razón, es indispensable promover mecanismos que nos permitan conocer el origen real de los productos.
0: Antes de comprar, hay que preguntarnos: ¿quién elaboró la pieza y dónde fue producida? ¿Su fabricación fue artesanal, industrial o mixta?
1: ¿Qué técnicas y materiales se utilizaron?
0: Y también, ¿existe autorización para usar el diseño? ¿Y quién recibe los beneficios de su comercialización?
1: Aquí es donde puede intervenir la inteligencia artificial. Esta tecnología puede analizar imágenes para localizar características visuales que se repiten en diferentes productos.
0: En el caso de los bordados, un sistema entrenado podría estudiar la forma y distribución de las figuras, la posición de los colores, la simetría de las puntadas, midiendo el grado de semejanza entre una pieza artesanal original y el diseño de una prenda nueva.
1: Pero ten cuidado. Los proyectos de inteligencia artificial necesitan datos y en este caso no estamos hablando de simples archivos digitales. Hablamos de trabajo, de identidad, de conocimiento y de toda una memoria colectiva. Por eso, antes de registrar cualquier imagen, debe existir una explicación transparente para las comunidades sobre la finalidad del proyecto. ¿Cómo funciona la tecnología, sus beneficios, riesgos y qué medidas de seguridad se aplicarán para evitar filtraciones?
0: También tienen derecho a saber quiénes tendrán acceso a esta información, cuánto tiempo se guardarán las fotografías y si el uso será para fines académicos, industriales o comerciales.
1: La autorización debe ser comprensible, libre y específica. No basta con solicitar una firma si las personas no recibieron información suficiente o si no cuentan con mecanismos para cancelar posteriormente su participación.
0: No olvides que una inteligencia artificial responsable puede ayudar a identificar coincidencias y apoyar en la documentación cultural. Pero su verdadero valor dependerá siempre de la manera en que sea diseñada y utilizada.
1: Como personas consumidoras, nuestro verdadero poder está en informarnos sobre el origen de lo que compramos para valorar y respetar el trabajo de las personas artesanas.
0: Te invitamos a leer más sobre este tema en la Revista del Consumidor de septiembre. Ve a la revista, descúbrelo y no te pierdas un detalle muy especial. El artículo está escrito totalmente en náhuatl.
1: Una manera de darle voz y valor a nuestra diversidad cultural.
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4: Hoy.
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1: 628.

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1: 6:40.

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0: 653.
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1: 6:57.

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1: Hola, ¿qué tal? Muy buenos días, 7 de la mañana ya con 12 minutos, dando inicio al mañanero sabadito. 26 de septiembre, la temperatura me está marcando aquí 26 grados centígrados. Mañana algo agradable, ¿verdad? En lo que sale el sol, en un rato más. A darle con las complacencias y atento a las mismas.

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7 de la mañana ya con 21 minutos ya aquí en el Mañanero Sabatino. Saludos a Vicente Novela, que ahorita estaba en conversación con él. Y le mando un saludo también a la señora Armida Cepeda. Vieron los partidos ayer de la jornada 10. Sí, ¿verdad? Sí, ¿verdad? Sí. Y bueno, primero saludos a todos los mandiles. Un saludo de mí para mí, ahí está, para Wilber y todos los mandilones. Sí. También a Vicente Novela, dice también. Un saludo para mi amigo Wilberto Wilson Virgen. ¿Será? Bueno. Ayer fue el santo Don Aurelio. Saludos a las amigas. Saludos a Don Aurelio. Ayer en San Buenaventura. No está en San Buenaventura. Anda aquí aquí por la Floresta. Ahí está ahorita. Saludos a Lorenzo, el Café Mentiras. ¿Quién le va a invitar el café? Pues siempre Lorenzo. ¿En qué quedó la apuesta? ¡Ah! Miren nomás. ¡Hijos! A ver. Después de una exhaustiva de que avientan calambres ahí, que yo he puesto esto y que yo no esto, y que si tú no dices nada, yo tampoco, y mejor no, y mejor regresa de mis canicas que ya me voy. Así estaban. Ah. O sea que ahora van a apostar entre ellos y que cada quien, y bueno. Que según en la Toluca y la Cruz Azula, según si gana el Toluca, se va a regalar una playera, ¿verdad? O sea, el del Cruz Azul, o sea, Blue Warrior, el Capi Borja, va a regalar una playera del Toluca. Si gana Cruz Azul, el Lorenzo Mentiras va a regalar una playera del Cruz Azul. O sea, ¿y nosotros qué? Los que andamos ahí en el gremio mandilonista, ¿qué beneficio tenemos, verdad? Jairo, Wilber, no, Wilber es Blue. Entonces, ¿cómo queda la apuesta? Pues usted, nomás están ahí, todo para que no se haga nada, y nomás están ahí de... Beto Salcero, saludos. Prometió el Capi Borja que hoy iba a traer a la boluda aquí. Así es que Beto Salcero, vete preparando. Sí, ¿por qué? Bueno, prometió que lo cumpla, quién sabe. Ya ves. Saludos también al amigo Eugenio, al Wilber, al Miguel. ¿Quién más? A ver, tengo verifícolos. Saludos a Juan Carlos Lira, que está feliz. Anoche estaba con el aparato de la presión, que le subía y le bajaba y así andaba. Y que se le iba el oxígeno, se ponía el oxinómetro. ¿Cómo? Oxinómetro y no más. El oxímetro, y que le marcaba menos de 100 y... 80 y tantos, 70 y que le subía y subía ciento y feria. ¡No! Y pues sí, ganó el Atlante 4-2 al Monterrey. De hecho, yo estaba viendo el primer tiempo, iba en empate, un gol. Empezó ganando el Atlante, lo empató después el Monterrey. Buen gol, cómo agarró el balón el delantero, lo jaló y moles. Pero ya después no lo vi. Dije, empate, bueno, va a tener otro empate, ya ven. Y no. Y pues en el segundo partido, los Xolos de Tijuana, pues el Atlas fue y le ganó allá también. Órale. Campo difícil ya de los Xolos, y el Atlas fue y le ganó. 3-2 quedaron. Y bueno, en los partidos de hoy, pues mi Chiva juega a las 5. Recibe el Querétaro. Y el Cruz Azul también a las 5. Cruz Azul Toluca. Bueno, pues a ver qué, ¿verdad? Ah, sí. Es que Blue Warrior está... Pues la apuesta se apagó, ¿verdad? Y si no vino, pues ya no. Pues sí, no.
Ah, sí, es cierto, dijo. Quien pierde la apuesta es para todos los que están ahí. Pues sí, pues hasta los de retrovinil alcanzaron. Y ya después que siempre no, que nomás pa' él y su Blue Warrior. Ya, ¿qué te dije, Jairo? Ya van a empezar otra vez. Sí, cierto, ya van, como dices tú, ya van a empezar. A ver, como, al rato van a decir con que no se pusieron de acuerdo y que siempre no. No sabe. No, mano. Es que no. Bueno. Pues a ver qué pasa. Yo por lo pronto estoy viendo aquí el resultado ahorita de del Atlante contra los Rayados del Monterrey. Empezó ganando el Atlante, lo empatan. Otra vez tomó la ventaja el Atlante. Ya después 3-1. Ya después 3-2. Y ya después pues el otro, el 4-2. Y bueno, pues el Atlante muy bien, ¿eh? Estuvo bien. Entonces, pues así el panorama deportivo. Hoy también juega la selección. Digo, póngase la verde. Pues sí. Hoy juega la selección. Juega las, creo que las 6 o las 8, algo así. Algo así. Y bueno, pues a ver cómo le va a Rafa Márquez en su primer partido como director técnico de la selección mexicana. Bueno. Así es cierto. Saludos a la Chimoltrofia Sparring, dicen, para que se dé cuenta cómo es su amigo. Ey, el Capi. Ah, sí. La Chimoltrofia Sparring ya está yendo a la universidad. Sí, ahorita ya va para allá. Que ya va tarde, ¿eh? Porque tiene que limpiar primero, antes de que lleguen los alumnos, pues tiene que hacer el aseo, ¿verdad? No lo va a estar haciendo ahí, cuando estén los alumnos, los va a interrumpir, hasta a los maestros va a interrumpir la clase. Entonces la Chimoltrufia Sparring creo que ya debe de estar ahí haciendo el aseo. Ah, ¿creen que iba a estudiar? No, ella agarró una coyota, por eso va ahí, cada fin de semana. Sí. Saludos al Gabo. Buen día. ¿Quién más? A ver. Aquí está. Saludos a la Chimoltrufia Sparring Maldonado. Ahí está. Yo leo los mensajes tal como me los mandan, ¿eh? No crean que yo es cosa mía, no. Ahí está. Bueno, sigo con música de una vez. Dejen, voy por un café, digo, un té de infusión de hierba de la suegra, porque ya siento que... Hey. Ahorita regreso.

0: ¿Qué tal? Muy buenos días. ¿Cómo estás?
1: Pues aquí, esperando a ver quién tú eres el primero que llegue, pero llegaste limpio.
0: Sí, pues, mira, bien bañadito. ¿Ok? Bueno, pues, ah, sí. Sin lombrices. Will, ¿vas a venir o no?
1: ¿Va a venir o no?
0: Pues, no sé, no me contesta. Ni sé qué estar haciendo, estaba lavando la ropa.
1: A lo mejor viene Beto Salcero.
0: Hace rato me estaba preguntando.
1: Con eso de que va... Y ves que el Blue Warrior dijo que iba a traer, le puso una regañada que iba a traer a la boluda hoy.
0: ¿Tú crees? ¿Estás viendo cómo es?
1: Ya esa apuesta de ella, ya.
0: ¿Cuál? ¿La de...?
1: La de ellos, de que ya...
0: No, la de Lorenzo y eso no se sí, va a hacer, no se va a hacer, créemelo. Porque ahí eso pues,
1: ey.
0: Eso, ¿sabes? Sí, y no están opinando lo mismo y de ahí se van a agarrar. Es que yo dije que sí, pero con esto. O sea, la cosa es, ¿se arma o no se arma? Mira, sí. ¿Para qué tanta cosa? Un kilo de carnitas y que se quede y que se aclare mejor.
1: Sí.
0: Que no se haga como conmigo, que ay, no me pagó. Yo aquí las traje y todos vieron. Hasta los sonideros.
1: Sí.
0: ¿Sí o no?
1: Hasta ellos alcanzaron.
0: Ahí está. ¿Cómo se acordó? A ver, que yo pagara aquí el kilo de carnitas y la coca. Ah, porque el señorito no iba a venir el viernes en la noche, se enteró que no iba a venir. Ay, ya no la lleves, no les des. ¿Cómo no? Hasta el cuánto alcanzó, fíjate.
1: Ay, sí, sí.
0: Y anda ahí de... Tenía que ser del Cruz Azul.
1: Bueno, pues así son, pues.
0: Ahí para que les pague.

0: como ya le andaba al Atlante. No más que en una mala jugada del portero. Dije, ay, qué sope. Pero ganó. Segundo partido, ¿eh? Que gana.
1: Sí.
0: No, oye, yo estoy acá festejando los goles como cualquier otro atlantista y me sale Juan Carlos Lira. Ay, ay, hijo de toda la... Sácate para allá.
1: Dice Wilber, ¿qué viene? Pues tráete algo, Wilber. No sé, un sobre de café o...
0: ¿No tienes café o qué?
1: No.
0: Oye, yo, ¿viste, Wilber?
1: Tráete un sobre de café.
0: Si quieres, no te traigo la leche en polvo.
1: Es de su casa.
0: Que se traiga el café.
1: Y unas lombrices también, porque pues...
0: Ah, sí, de ahí de la panadería esa.
1: Ándale.
0: La que te ilusiona.
1: Sí. ¿Lleves a Lorenzo?
0: Ya ahora me está tirando a mí porque no quiere apostar. Que hay con ese tipo de recomendaciones. No,
1: de hecho, él es el que le está sacando. Sí, él es el que le está.
0: También el otro. Yo le recomendaría a Lorenzo que no apueste porque va a pagar y luego va a decir que el Blue Warrior que no le pagó. No trajo la camisa o algo. No. Sencillo. Como va, un kilito de carnitas.
1: Sí, ¿verdad? La camisa está más cara.
0: Ay, sí.
1: Ni modo que saque una piraña, pues también.
0: Sí. Y si está como ayer tanto enredo Lorenzo de que, ay, ponérsela cada que juegue, todavía comprarla, o sea, no, todo el semestre, que tan loco, dije. Ah, esa es una apuesta cuando ya no quieres apostar.
1: ¿Cuánto sale una playera ahorita?
0: Yo creo que de esa de unos 1,008.
1: Por ahí, más o menos, ¿verdad?
0: Sí, no, ¿para qué perder tanto?
1: Aquí anteriormente, hace años, apostaban playera. Un clásico.
0: La regalaban aquí, sí. ¿Sí o no? Me acuerdo que la rifaba.
1: Y la eran originales, sí. No eran pirañas, originales.
0: Sí, sí. Me tocó ver, no ganar. Sí. Se la rifaban y está bien. Así es válido.
1: Una vez trajeron la de tu ídolo, Cuauhtémoc Blanco, cuando jugaban el Chicago Fire.
0: No, pues esa no la regalaron. Alguien se la quedó. Yo estuve pendiente, nunca salió. Hijo de eso.
1: Está no, chida, pues, la playera autografiada por él.
0: Lo de Cuauhtémoc Blanco. Sí. Sí, no digo que el Conta se la quedó porque se va a enojar, pero.
1: No, él no es estaba aquí en ese tiempo todavía. Pero no, sí. Alguien.
0: Alguien.
1: Alguien se la ganó.
0: Pero no él. La...
1: Bueno, pues. El pariente casi es vende, dice. Órale. Ah.
0: ¿Quieren de las de Temu?
1: Esta es de... Esta me llegó... exactamente a otro día cuando perdió la selección.
0: ¿Contra Inglaterra?
1: Ey.
0: ¿Y qué?
1: Yo nomás la encargué porque dije, hay que encargar playera.
0: Pero sí es cierto lo que comentaste. Que se las quisiste regresar. Y que te dijeron, te hacemos el reembolso, pero no nos dé la playera. También estaban enojados.
1: Quédate con ella también. Maletas.
0: Ah, pues sí, y juega la selección, por eso traes tu playerita. Y estabas diciendo que se la pusieran.
1: ¿Viste en el día del grito que había gente que trae la playera de la selección?
0: Sí.
1: Está chido, pues, está bien. Pues.
0: Al final es de México.
1: Sí.
0: Ah, buena.
1: Está bien. Y pues, mira... Pues no es tela tan... Tela más o menos.
0: Oye, ¿sí? Y dices grito. ¿Sí hubo grito?
1: No sé. Yo a esos eventos yo no acostumbro ir.
0: No, yo tampoco.
1: Me quedo en casa. Si hay algo que hacer, pues salimos, pero... Creo que sí hubo... No sé, no supe ahí yo.
0: Nosotros ahí en el ranchito hicimos la pozoliza y la tripita así frita. Ya pa, ¿sabes? No, alberquita y todo el rollo. Hay que celebrar el 16 de septiembre. Dimos el grito comiendo.
1: ¡Ah, más pozole! Veo que tienes calor, a ver.
0: Ah, verdad de Dios, dije. Me voy a esperar, no le voy a decir. No, bájale a esa cosa, lo tienes también como 35, ¿verdad?
1: No, espérate ahorita que enfríe. Pues, lo acaban
0: de dar. ¿Es nuevo?
1: No, le acaban de dar mantenimiento y sabes. Se
0: Ay, no.
1: Bueno.
0: ¿Y ayer Tijuana ganó o perdió?
1: Perdió.
0: ¿Contra?
1: Contra el Atlas.
0: Ah, ese gol pues ya es que lo pasan por calientes, ¿no?
1: No, Tebasteca lo...
0: ¿Sí?
1: Creo que Tebasteca ahí.
0: Ya no me fijé porque normalmente siempre ha sido con la plataforma de caliente y yo dije, no me voy a estar pagando por...
1: Ah, no sé, la verdad. De hecho, yo no tampoco hice por verlo porque el del Atlante, según Tebasteca lo tiene, ¿no? ¿O quién lo agarró?

0: Pues ayer lo estaba transmitiendo ESPN.
1: ESPN, estaba con este vato escandaloso que...
0: En TV Azteca no estaba transmitiendo.
1: No me gusta ese barrio como narra, pero...
0: Con este... Por eso el gordito dije, ese americanista.
1: Por eso también dije, ya no lo veo.
0: Oye, se ve bien raro ver un partido sin gente, ¿no? O sea, sí había gente, pero parecía que no se escuchaban, o sea... Está muy solo el estadio, esos partidos.
1: Es que es un estadio muy grande para el Atlante, ¿no? Todavía.
0: Sí.
1: Para la afición del Atlante.
0: Pues. Yo creo que ahí toda la afición de México ahí estaba.
1: ¿Qué es lo que debe hacer el Atlante? ¿Meter promociones como 2x1? ¿O vaya una entrada gratis? O...
0: Pues sí.
1: Algo.
0: A excepción de cuando lleguen a Liguilla.
1: Tiene que hacer una estrategia el Atlante para pues, acarrear más gente, ¿no?
0: Sí, claro. Que te diré que muy buen partido, ¿eh?
1: Sí, se puso bueno. Que ya viste que ya están ahora sí peleando lo de la Liga de Ascenso. Ahora sí.
0: Ah.
1: Ya lo metieron al Senado. Ahí andan. En Sorgüende ya.
0: Supone, pues, ¿no? Que para el 2027 iba a ser eso. Ya iba a haber ascenso y descenso. Y qué bueno. Qué bueno. Sí. Lo malo sería que vuelvan a comprar las franquicias. Es decir, si tienes un torneo malo, un año malo y desciendes, así sean las Águilas del América, que desciendan y que no le permitan comprar una franquicia que suba. Simple y sencillamente, ¿sabes qué? Quedas. Pero eso también ya.
1: Eso es lo que hacen últimamente, ¿no?
0: Uh-huh.
1: Quedaba campeón de la primera y ya.
0: Desbarataban al pobre de abajo que con sacrificio subió y ya. Ah, que porque no tiene estadio. Pues en estadio que esté jugando.
1: Pues tampoco el Cruz Azul tiene estadio.
0: Y mira.
1: ¿Cuándo tendrá el Cruz Azul su propio estadio? A ver.
0: ¿Quién
1: a
0: sabe?
1: Ver, Cruz Azulistas, contesten esa pregunta.
0: Carlos, a ver.
1: Deberían hacer una colecta, ¿no? Ahí en los semáforos. Estamos. Para nuestro nuevo estadio, un apoyo.
0: Que lo hagan aquí en Colima, para que vayan a verlo.
1: Ándale.
0: Y así hizo el CRIT, ¿no?
1: Sí, se va a inaugurar, creo que el mes que viene, creo que ya se inaugura.
0: Ah, ¿por qué no un estadio para el Cruz Azul?
1: Pues sí.
0: Ah, bueno.
1: Ahí está, mira, ya Lorenzo.
0: Y Arnoldo, pues no habíamos platicado, pero buen partido, ¿o no?
1: Sí.
0: El de las Chivas contra la
1: América. Oye, de veras es cierto, ¿eh?
0: Fue un muy buen partido, yo no puedo decir otra cosa que muchos a la mitad, al primer tiempo, me acuerdo que me hablaban y ¡ay, que no sé qué! Y jajaja. Y sí, estaba zorrillado, dije, no puede ser, nos están dando un baile y nos está saliendo barato el 2-0.
1: Yo por eso no decía nada, viste que no comenté nada, porque dije, no, me voy a esperar el segundo tiempo porque ya conozco a la América. ¿Cómo
0: pero
1: es?
0: Yo también les decía, oye, faltan 45 sí. minutos, no, que pipiris nice, dije, ok, mira. Sí es cierto que el primer tiempo estábamos apretando la tanga, todos los americanistas, de que no fuera mayor el marcador. Pero en el segundo tiempo, después del empate, el América terminó encima y terminaron al revés ustedes.
1: Un golazo el colombiano.
0: Golazo, tremendo.
1: A todos, hasta aficionados en casa, a todos nos sorprendió.
0: Sí, sorprendió, yo lo vi el pase y lo dije, no manches, qué centro tan malo. Así lo agarró, me despertó, nos despertó a todos. ¿Sí o no?
1: Sí.
0: Hasta los mismos chivistas decían,
1: todos, al técnico lo reconoció, este Milito dijo, no, golazo. Y
0: se la rifó.
1: Sí, es la verdad.
0: Se la rifó. Y sí es cierto, como dice un amigo, me decía, es que Milito tuvo la culpa por haber hecho la... Si no se lesiona el cotorro, bueno, pues mala suerte.
1: Pues sí.
0: Y sí es cierto, cuando volvió Alvarado ya no hubo ofensiva, ya estuvo... Luego le cambiaron al Brian Rodríguez por allá, porque a Brian del lado izquierdo lo tenían de a tres y no podía hacer nada, pero nomás lo cambiaron. Y todo resultó. Y al final fue un clásico empate que me agradó porque estuvo buenísimo de ambos lados. ¿Te acuerdas? El único que yo me acuerdo de empate que haya estado bueno fue en el 2005, el 3-3.
1: No, fue 4-4.
0: ¿4-4? Ah, chido.
1: Sí,
0: ¿cuándo?
1: Que este era un defensa del Chivo, le metió un golazo.
0: Fue 3-3.
1: Fueron quedando a 4, ¿no?
0: El primer gol fue de Paco Torres. No, de Pavel Pardo.
1: Que iba ganando la América, ajá, de hecho.
0: Después el segundo gol fue el del Paco Torres, ¡boom! Y fue cuando Héctor Reynoso, antes de finalizar el primer
1: Reynoso,
0: tiempo,
1: ¿eh?
0: ¡Arran! Un golazo a Ochoa.
1: No, fue ya para terminar, ¿no? El partido ya.
0: No, fue el 2-1 ese. Terminó así. Viene el segundo tiempo, entró, el gol lo mete Palencia, el 2-2. Después, a pase de Pavel Pardo, una corrida larga, el Piojo mete el 3-2, ¿no? Ya los americanistas decíamos, ¡vamos, este es clásico nuestro! Y viene otra vez Paco Palencia... Gol.
1: Fue cuando iba a decir, pero...
0: Y al final, Chivas terminó encima del América, me acuerdo.
1: Sí, cuando la sacó así.
0: Ah, así, a contramano, Ochoa, lo último, otro de Palencia.
1: Que lo que hizo el Cota.
0: Ándale.
1: Así el Cota, más que estaba el otro. Y,
0: ándale, así, igualito, es jugada, correcto, igualito, un atajadón que, ay, sí, terminamos con el...
1: No, yo estaba
0: apretándolo. Ah, de cuenta, se me hizo muy, muy parecido, la neta. Así dije, qué buen clásico, la neta.
1: Sí, un buen partido. Sí.
0: Lejos de que si hubo o no hubo ganador, de que si celebramos o no celebramos empates, porque todos dicen lo mismo, fue un gran clásico indiscutible.
1: Sí.
0: Lo disfrutamos.
1: La verdad que sí. ¿Ah? Yo quedamos de acuerdo que iba a ser empate.
0: ¿Sí? Pues es que yo te decía, no sé un marcador, se lo di al América porque, de plano, pero dije yo realmente un empate. Y pero al final, primer tiempo, digo, yo sentía que empate, dije, no, se les va a ir de la mano.
1: Ahí está Lorenzo, dice que un kilo de carroña para el próximo sábado, que se vayan programando sus tiempos, que no salgan con que no pude ir.
0: Ahí está.
1: Ya aventó el calambre.
0: Ahí está.
1: Nada más que le confirme el Capi.
0: Ahí te habla Carlos
1: Borja. Y si que el que no pueda ir, que los mande, ahí está.
0: Fíjate bien, ahora sí, más claro que ni el agua.
1: Wilber, ya trate las lombrices, mano.
0: Está tardando.
1: Sí. Bueno, vamos a música porque después sigue el corte y regresamos ahorita, ¿sale?
0: Órale.
1: Esa es para Leuquenio.

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0: Con 3 minutos, ya de regreso aquí en el Mañanero. ¿Qué onda, Wilber?
1: Buenos días, Cabrera.
0: ¿Qué trajiste?
1: Ah, lo que habías pedido, la leche en polvo.
0: Yo no pedí leche.
1: ¿Quién pidió entonces?
0: Pues tú.
1: Yo escuché qué dijeron.
2: Ah, pero no escuchaste que eran las lombrices
0: las que... Lombrices y café.
1: Pues el café.
0: ¿Qué te dije?
1: Está, el café aquí está.
0: ¿Dónde?
2: ¿Dónde?
1: El café de mentiras. Hay que despertar al contador.
2: ¿Para que abra la cena o qué?
1: Sí. Pues sí. No se pierdan allá.
2: La cara de decepcionado.
1: Ya con... traje hasta mi tarrito, mira.
2: A ver, Beto, tráete las galletas, Beto.
0: Contador, open the door.
2: Dijo que iba a venir.
0: Se está preparando para ver la boluda. ¿Ya ves que dijo tu acá?
1: Blue Warrior, la regañó. Capi.
0: Sí.
1: ¿La aprendió? Sí, la regañó.
0: Ah.
2: ¿La
0: regañó o la aprendió?
1: Sí, la regañó fuertemente. Así se comenta. Pues. Pues. Que aquí va a estar.
0: Bueno.
2: Va a ser otro mentira, vas a ver.
1: ¿Y el Mike? No ha dado señales de vida.
0: No, ese nomás despertó y ya luego.
1: Yo creo que nomás se despertó a apagar la alarma, así como algunos.
0: Ándale. Sí, no. Saludos al profe Lau, dice: si le daban 5 minutos más a las poderosas águilas, le ganan a las Chivas. Hoy no, es americanista, híjole, man.
1: Así son los.
0: Sí, no, así son los americanistas,
1: son los,
0: ¿verdad?
1: Americanistas, los güilos.
0: Lo dice un ex americanista.
2: ¿Qué va a ser ex? No sé qué le está dando el Capi Borja, pero.
0: Del tío que te estaba hablando hace rato, que le mando un saludo a mi tío Pedro. Él era de los americanistas. Así como tú. Así que aferrado. Y de esos tres americanistas de hueso colorado. Hace años, cuando. Ya ves que transmitían los partidos de fútbol por radio también, ¿no? Que no lo puedes ver en la tele, en radio. Se ponía su radio y ahí estaba sentado, escuchando, agachado ahí, escuchando el partido del América. Y cuando una jugada, ¿no? Y así estaba. No sé, porque ya últimamente, hasta hace unos años, una racha que tuvo el América que pudo perder.
2: Por ahí del 2008, como hasta el 2012 más o menos.
0: Por ahí, ándale.
2: Era una racha en
0: dijo,
2: puro perder, clásico.
0: Ya no le voy al América. ¿Así?
1: Es que se pasa cuando sucede.
0: Dice, puro hacer coraje, León. Puro hacer corajes. Y de ahí le empezó a ir a León, que León en ese tiempo estaba más bien. ¿Sí?
2: No,
0: de veras.
1: Panzas verdes.
0: Pues a mí también se me hace raro que si es que si eres aficionado a tu equipo desde que tienes uso de razón, sí. Pues ya.
2: Es que yo creo que no sé cómo se le habrá dado él el decir, lo voy a ser americanista hoy, ¿no? Yo a mí me nació el amor al América gracias a unos partidos que miré que, allá en el 94, 95, una vez te platiqué esto. Y ahí me enamoré y dije, y yo no podría ser de otro equipo.
0: Se enamoró de los Manvillic. Sí, François Manvillic,
1: pues,
0: o Calucha.
2: Las águilas negras.
0: Cuando el Calucha en esa juega que solo se fue con Cruz Azul, exactamente.
2: Bien pe.
0: Y en el poste.
2: ¿Qué? Ay, no. Eso estuvo engacha.
0: De hecho, ganó el América en ese partido,
2: sí,
0: ¿no?
2: Sí, lo ganó. Pues, amarraba ese gol.
0: Sí.
1: Y voy a ir al juego de estrellas o campeones y luego les cambian el nombre, ¿eh?
0: Saludos a José Manuel Acapulco.
1: ¿No fuiste? ¿Le cambiaste el nombre a los de las
0: Oyes.
1: Chivas?
2: ¿Por qué le cambié el nombre a las Chivas?
0: Hablando de que ahorita que está América Cruz Azul aquí, que van a tener un partido de la semana que viene en Estados Unidos.
1: No sé. No me fijé.
0: ¿Cómo no saben si a ver Vicente Novela no saben acá?
1: Cruz Azul contra los gringos.
0: Sí, ahí sí. Está, para el jueves que viene, ¿no?
2: Sí, así es, va a haber un partidito.
0: Allí en Gringolandia.
2: ¿Quién sabe por dónde va a ser transmitido?
0: Plataformas, ya ves que luego salen.
2: Si le cambié el nombre, el Topo Valenzuela.
1: Ah, ya ves.
2: Eres el Negrito Medina, el Topo. Ay, es cierto.
1: Ya ves, él no voy a ir. No voy a ir, y estaba hasta adelante.
0: Ahí viene el Miguel, ¿o qué? Miguel, tráete lombrices y un sobre de café. Ah, viene por Salagua, mira, ahí viene.
1: Por el jardín. Los 50,000 watts, pues conéctate del radio, del internet.
2: Oye, sí, ¿eh? Como que algo afectó otra vez.
1: Ya le robaron los cables otra vez allá en el cerro.
2: Sí, Cabrera, porque...
0: De hecho, iban a subir hoy para verificar ese asunto.
2: Ya no se escucha. Sí. Ya no se escucha.
0: Pero bien, por turquesa.fm ahí.
1: Sí, ¿verdad? Eso no falla. Fallarán tus datos.
2: Cuando están bien los 50,000 watts, en el volumen 10 se escucha suficientemente bien. Pero cuando no, tengo que poner hasta el 25 para poderlos escuchar.
1: Digo. Sí.
2: Ah, pero a ver, sobre todo cuando estamos así hablando, porque cuando empieza la musiquita, boom, boom, se oye recio. Oh, qué la...
0: Oye, Beto Salcero, esta canción que estás pidiendo de Alexander Abreu y Habana de Primera, ayer la pediste en la mañana. La pediste con Wake Up. Ya, la pediste ahorita.
2: La pedí en el noticiero.
0: Que porque como le gusta la sparring, también la...
2: ¿A quién le gusta?
0: A la sparring, esa rola de...
2: Ah, ok.
0: La de qué sorpresa, ¿ok?
1: También la pidieron ahí en la otra.
0: ¿También?
1: Frente, sí.
0: Sí, allá. Miguel. ¿Allá enfrente?
1: Miguel me dijo que allá enfrente la pidió.
0: Ah, mira, que no, que pues que...
1: Es enfrente.
0: No, mano. Pero está bien, empezamos con la primera, ¿no? La del conejo malo de una vez. Que es una de las rolas... De las pocas canciones que me gusta de Bad Bunny. Si no es que la única...

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0: Entonces, ¿qué? Ahí viene el café, ahorita ya. A ver, Beto Salceros, ¿vas a venir para acá o qué? A ver, díganme algo.
1: Nada de salsa.
0: Pues. Sí, es cierto, ya no te puedo poner nada de salsa,
1: Vetado.
0: Sí, vetado el mañanero. Sí,
2: sí, sí.
0: Sí, ¿por qué? Oye, ¿fuiste con Ger ayer?
1: Es lo que te iba a preguntar exactamente.
0: Sí, fuiste. Wilber es bueno para... Ahí voy a decir algo, pero mejor me voy a quedar callado porque ya sé meterme en cosas y me van a empezar a criticar y no, mejor no. Ahorita, no, y es algo... No, mejor me quedo callado. No, es algo que...
1: Ahorita lo dices.
0: Sí, es algo cruel. Algo que no, algo pues que no va. Mejor me quedo callado.
1: Pero no te invitaron, ¿no? Sí.
0: No,
1: nos invitaron, dijo Will.
0: No, es muy diferente, algo que no. Pero ¿quiere encontrar a alguien? Aquí está Wilber. Wilber es un GPS, man.
1: Es verdad.
0: Nomás le digo, Wilber, ocupo ir a tal lado y ocupo encontrar a alguien.
1: Ahí te va. Ahí lo hallas.
0: Sí.
1: ¿Está bien? Lo bueno de tenerlo.
0: Sí.
1: Conmigo, ¿no?
2: Gracias. Sí. Gracias. Me honra con su
0: Dios estar. Conmigo, señor, decirle dónde vivo. ¿De veras?
1: A todos encuéntrate, canijo.
2: Nomás se me dificulta uno, el de los cacles.
0: Bueno, oye, ¿de veras?
2: Ese se me dificulta.
0: ¿De veras? ¿Tienes una consigna? Buscar ese barrio.
2: No, se me cumplió.
1: Es que pareces multiplicado. Pareciera que hubiera unos
2: Estamos clonados, así como las camionetas de packet.
1: Donde quiera encuentra uno, ¿sabes?
0: A Lorenzo, que es un vehículo que donde se ve ese mismo color, blanco, así, ese mismo modelo. ¿Y cómo lo encontró?
2: Pues no me estaba reclamando que le tomé un viaje ayer.
0: ¿Ah, sí?
2: ¿No me tomó foto?
1: Sí.
0: Úrale. Hablando de viajes, ¿cómo ve la tarifa? A ver, tú que eres taxista, da tu opinión. Agárrate bien el micro.
3: Ah, la nueva tarifa de los taxis, muy bien. Por fin, yo digo, es algo que muchos querían, pedían. Pero también hay que decirlo. Muchos taxistas he escuchado que dicen, no, ¿cómo crees? Esas tarifas no nos va a aceptar el cliente. A ver, señores taxistas.
0: Pues ¿cuánto nos estaban cobrando ahorita?
3: 16 años.
0: Sí.
3: Estuvieron duro y dale que Movilidad no autorizaba las tarifas. ¿Cierto o no? Y ahora van a venir a llorar que esas tarifas están... ¿algo altas? Por favor, creo que honestamente es lo que se merecen. Si hubieran estado aumentando paulatinamente, estuvieran en esa tarifa. Ahorita el cliente, lamentablemente, le hemos estado cobrando poquito.
2: No es cierto, pues cobran lo que quieren.
3: A ver, es lo que te decía. Fíjate. Del Salagua centro, sí, del Salagua, al centro de Manzanillo, 100 pesitos. Uh-huh. Y algunos decían que ¿por qué? Si como unos cobra 90. Ahora la tarifa me va a permitir cobrarles 135 pesos, uh-huh. Que es bueno, claro que sí. La verdad, lo que a mí respecta, supone y creo y tengo el entendido que hoy inicia esa tarifa. Y está pactada con Movilidad, que vayan y que quieran reportarme, adelante.
0: Les van a dar su hoja de tarifa porque la última actualización les dieron una hoja que la admicaban y la pegaban ahí en el
2: parabrisas.
0: En el parabrisas para que el cliente viera, mira.
3: Sí, las zonas bien. Así que sí. Vas a atravesar, sí, claro que sí. Y la parada mínima desde el banderazo son 40 pesos.
2: ¿Y entonces cuánto era?
3: Y pues se quedaban, estaban 18 pesos.
0: 19, ¿no?
3: 18 o algo así.
0: 19 y 5 pesos más si...
3: Y ahorita son 9 pesos más por zona que pasa.
0: Sí. ¿Quedaron 7?
3: Mucha gente se quejaba, por ejemplo, 180 pesos, ¿sí? Reciente, que yo les empecé a cobrar recientemente 180 pesos de los patos al centro de Manzanillo. ¿Qué crees? Va a estar en 2.40.
2: Sin contar el
0: ¿desde
2: tiempo,
0: dónde?
3: Desde los patos.
0: ¿Hasta dónde?
3: Viejo, pero te avientas 45 minutos fácil al centro, de Manzanillo.
0: De lado a lado, o sea, de lado punta a punta.
3: No es tan mal. O sea, ahora sí que me digo, te voy a reportar, ¿no? Más bien, si usted no me paga, yo ahorita le hablo 911, manda una patrulla y va a hacer que me pague. Ahora sí. Honestamente, porque ya hay una tarifa. Oro, Dios, si le cobro 260, 280, que no digan y que no se pongan a decir, es que cobran lo que quieren. Pues sí, cobraban más o menos acorde a lo que nosotros creíamos que era lo justo. Y ahí está lo justo. Es mayor. Estuvimos cobrando barato. Pero las tarifas que mandaron, como para ir a Colima, para las foráneas, esas sí son más baratas. ¿Sí? Sí, y de se las puedo mostrar, son más baratas. Dices, un Manzanillo Colima te sale como en 1400, 1300, algo así.
0: ¿Y cuánto estaban cobrando anteriormente?
3: 1500. Fíjate, espérame, aquí la tengo.
0: Oye, hablando de esto todavía.
3: Manzanillo Colima, 1284 pesos. Estamos cobrando 1500, 1300, ok, te bajas hasta ahí. Pero fíjate. Entonces, ahí sí, dijeron por ahí, y muchos artistas han dicho, son unas por otras. Es válido. A Camotlán, algunos cobran 350, 400, son 335 pesos, 37. Está bien. O sea, no está tan descabellado, pero es menor si te fijas.
0: Sí.
3: Entonces,
0: bueno,
3: nada más ponernos al tiro con eso. A ningún cliente se le está robando, solo vamos a cobrar lo que creo que es justo, la gasolina. Oye, vi unos comentarios en el Face que pusieron en las noticias. Uh-huh. Uy, que estaban, ¿cómo se le dice? Pues raterazos, ¿no? Porque de por sí cobramos y que así vamos a cobrar lo que queríamos, ¿no? O sea, cobrar nada más lo de ahí.
0: Sí.
3: Lo correcto. Y dicen, oh, es que muchos a lo mejor ya van a usar mejor más bien la mototaxi, ¿tú crees? La mototaxi va a seguir cobrando más, te va también a trepar el precio.
0: Sí.
3: Aunque no se los autoricen ellos.
0: No autorizados, pero ellos lo van a subir también el precio.
3: Claro que sí, van a decir, no, pues si ellos cobran más, también nosotros, vas a ver. Ajá. O sea, no hay, a ellos sí no los regulan. ¿Ah? A nosotros, ¿qué pasa? Ah, movilidad y pum, y sí les mandan a llamar y tómala. Ahora no, ahora gracias a Dios autorice, yo creo que es justa la tarifa. La verdad.
0: Pero va a haber quien diga, bueno, pues yo lo puedo cobrar aunque sea unos 20 pesos menos, sí, para no dejar el viaje.
3: Yo también, yo soy de los que pienso de
0: criterio,
3: eso.
0: ¿No? Criterio, ¿no?
3: Sí, por ejemplo, exactamente, sale de aquí, te digo, de Salagua, 135 pesos que te sale al centro de Manzanillo, pues a 110, 115.
0: Mira, amigo, te sale 135 de aquí para allá, aquí está la tarifa.
3: Sí.
0: Dame 120, sí. Vámonos.
3: Exactamente.
0: Y así el cliente, órale, pues ya está bien. O sea, es cuestión nomás de...
3: Así es, y a lo mejor ya más adelante, ya acostumbrados, también ya le podemos preparar lo que es, o sea. Porque si de un jalón, pues sí. Todos van a resentir.
0: Sí.
3: Cliente y taxista.
0: Sí, eso sí. Ahora sí. Oye, ahora sí los camiones van a tener chamba, ¿verdad? Van a tener ya más...
3: Pues ya ni camiones.
0: Ya. Bueno.
3: La mototaxi.
2: El Gabo, el otro día que se subió al camión, iba viendo el piso...
0: Sí, como dije, me siento Pedro Picapiedra.
3: Como chofer partes el toda la venta en tres. La venta del patrón, la gasolina y para ti.
0: Uh-huh.
3: A veces 300, 500 pesos les vienen quedando. Y no me dejan mentir, al día, o sea,
0: sí.
3: Están viviendo al día. Y ahora yo creo que con el buen aumento podrías dejarles más. O sea,
0: sí, eso sí es cierto.
3: ¿Verdad? Y es justo, todo sube. Y el peluquero, lo que el otro decía, me cobraba 220. Lo subió dos veces en el año, entrando enero, dijo, ya cuesta 200.
0: Pero también quiere ir a
3: no
0: más.
2: No
3: tiene
2: nada, no tiene nada.
0: Oh, ya no está sacando pelón, pero cortado.
3: Mira, así como tú.
0: Yo, mírame, se pasaron de puntas de...
2: Sí, la semana pasada.
0: Sí. Y sí.
3: La señora que vende comida dos veces también. O sea, todo sube. Y no puede subir aunque sí también yo creo que debe de ser que el pasaje le exija, ¿no? Al taxista. Por ejemplo, hay unos que no traen el clima. Si vas a pagar eso, por lo menos, oiga, préndeme el clima. Y está en todo su derecho, creo yo.
2: Sí, pero gastamos gasolina.
3: Ah, ¿cuál? Pues si ya va a estar buena la tarifa, no manches, yo lo traigo todo el día prendido. ¿Cuánto puede gastar más? ¿50, 60 pesos por...
0: Por ahí, ¿no?
3: ¿Turno? Que lo traigas para arriba. No, tampoco es la gran cosa que gastas, la verdad. Y se me hace mucho. Así que yo creo que es válido que también el cliente les exija.
0: Oye, ya ves que en Colima, por lo regular, si traes un pasaje, lo traes adelante, pues, hay opción, si vas para ese mismo lado, te llevas más pasaje, ¿no? Allá es compartido, ¿cómo se le llama ya?
3: Colectivo.
0: Colectivo. ¿Por qué aquí no lo han aplicado así?
3: Aquí sí, pero yo, por ejemplo, pido permiso a la persona.
0: Sí, solamente así,
3: si
0: pero...
3: Si son hombres, normalmente acostumbro de que hay, adelante, te vienes adelante, atrás no, adelante. ¿Por qué? Porque si hay alguien que casualmente va para allá también, pues me lo puedo llevar, sobre todo si es mujer o si son dos uh-huh. personas, ¿sí? Y a veces, pero les digo, siempre les digo, a ver, me están haciendo la parada, me echense a ver si va para Simón. Y resulta que sí, van a estar más lejos, primero dejo uno, termino el otro. ¿Sí? Pero siempre dándole prioridad al que llevo primero, porque se supone que es privado. Al final el transporte es privado para uno o para las cuatro personas que caben, ¿cierto?
0: Uh-huh.
3: No, imagínate. Le digo una señora, cuando llevo mujeres no me gusta subir hombres. ¿Por qué? Por seguridad. No sabemos a quién está subiendo.
0: Sí.
3: La señora no creo que me vaya a saltar. Un hombre, o sea, perdón, no discrimino a nadie, yo también soy hombre, pero digo, o sea, a veces los ves y dices, ¿qué onda? Hey, ¿me da chance de llevármelo? Y dice, oye, saca el dinero y me la va a saltar también a la señora. Y digo, no, ahí sí no les pido chance. Pero cuando son dos mujeres, sí. Ya traigo una atrás, oiga, ¿me da chance? Sí, órale. Un hombre, una mujer, sí, pues ya sé que traigo el hombre primero, si no hay chance, no creo que nos vayan. Pero bueno, todo es posible. Al rato las mujeres, sáquelo, hijo de la mañana. ¡Ah!
0: Bueno,
3: la vida pues... habla de Goyo. ¡Ah! La de Goyo.
0: Saludos al amigo Juan Carlos.
2: Está contento. Ya,
0: está contento, ¿eh? Sí, sí, sí.
2: ¿Qué va a traer para festejar?
3: ¿Está contenta?
0: Está contento ya. Que este... que mañana el pádel, dice.
3: Ah, ¿quiere ir? Que le ponga una revolcada a las olas.
0: Que ahora sí se va a parar bien.
3: Oye, hablando, se va a caer. Hablando de eso de las olas, no sé si viste en un noticiero.
2: El que puso el Mike.
3: Viejo, que el huracán ahora sí, que es jueves y se está viniendo bien nublado y unas olonas. Yo acababa de pasar por ahí, yo grabé, pues ya vieron en mi estado lo que grabé. O sea, había olas grandes, pero no estaba así. Dije, te va todo, anda sacando de otro lugar y no manches, en eso no se vale. Sí, de otro
0: ayer evento, ayer sí. Yo vi el noticiero en la mañana. De hecho, no voy a decir quién, fue, decir quién no yo.
3: Sí, sí, dilo, ¿quién?
0: Milenio. Ajá. Yo veo mucho Milenio. Tengo Milenio aquí, mira.
3: Ok.
0: Y sacó el reportaje como a las 7 de la mañana, y 7:10 por ahí más o menos. Y estaba el reportero aquí en un hotel aquí en Las Brisas. Y estaba en vivo, y sí se veían las olas así.
3: Grandes.
0: Nomás sí, como que exageró un poquito, porque dijo, no, pues se prevén que lluvias fuertes más al rato, y no sé qué. Y este barrio, y el huracán ya se fue su chingo por allá.
3: Sí, es lo que te digo, a veces...
0: Pero sí, así se las gastan los reporteros de...
3: Yo creo que también se habla de más del huracán, que mira.
0: Uh-huh.
2: Y cuando uno no dice nada es cuando sopas.
3: Y otra gente hablándome de otros lados, ¿qué onda? ¿Cómo estás? ¿Algo? No, pues todo bien.
0: Sí.
3: No está pasando nada más, no. Oye,
0: saludos al amigo Patricio Martínez allá en California, dice, ya me empiezo a retroceder. Sí, a las 10, buenos días, pasa la petición de una vez.
3: Ni pasando un huracán cerca llueve. 4 o 5 días toda la gente esperando la lluvia.
2: Por culpa
3: los
2: de
3: niños faltar a clase.
0: No. Oye, de veras, es cierto.
2: Por culpa de Kaplan, que no llegue.
3: ¿Por qué? ¿Les cortó el agua o qué?
0: Ándale, les cortó el agua.
3: Ay, sabes.
0: Bueno, a ver, ¿con qué vamos? ¿Una rola con cuál?
2: Pues las mías ya las quitaron.
0: Pues también estás como Beto Salcedo, las pide diario.
2: ¿Pensé que las quitó más?
0: Pues dijo que ahorita por lo pronto no. Pero ese sabadito, a ver cuál. Además, ahí te va a poner esta.
3: Los Temerarios.
0: No. Esa está buena. Sí, Inge Suger.
2: Dale.
0: Ahí está, pa' qué.
2: Gracias.
0: Ya, tu Blue Warrior ya despertó porque ya puso ahí.
2: Ya mandó.

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0: quiero que abran paso.
1: 8:51. Entonces, ¿en qué queda? Ya no les voy a pedir servicio del taxi porque ya me van a cobrar caro. Lo bueno que tengo bicicleta.
2: Está barato. Se viene bien cómodo, seguro, chofer bilingüe, vista panorámica a los lados.
1: ¿Qué tanto hablas tú del porcentaje de inglés?
2: Nada.
1: ¿Tú no tuviste cursos?
2: O sea, sí logro entender si me hablan. Pero no puedo hablarlo, no sé.
3: Dice que nomás se igual con Mr. Pancho.
1: Yo estudié años, yo estudié en una escuela que había aquí por el Cruzado de las Brisas que se llamaba PC 2000. Ahorita es otro colegio ya.
3: Y te agarró el temblor.
1: Enfrente. Y teníamos buena maestra, ¿eh? Y buena maestra.
2: Buenísima maestra.
1: Se acaba de recibir y ir a la universidad. Entonces... y todo. Okay. Y nos tenía una paciencia porque ya éramos, la mayoría éramos puros trabajadores, ya éramos grandes ya. Y sí, estaba yo aprendiendo bien ahí, nomás que pues, se desbarató el grupo y ya valió queso. Pero llevamos un buen nivel. Y sí te logro entender al que está hablando, sí lo. Ah. Pero yo también para hablarlo ya como que me enredo porque dejé de practicarlo.
2: Hay gente que me dice, o sea, sobre todo los americanos cuando vienen, inténtalo, dicen, no le hacen.
1: Sí.
2: No me da pena,
1: dicen
2: no puedo.
1: Dicen que hay que leer mucho libros de inglés y con eso te vas desenvolviendo.
2: O mira la televisión.
1: También.
2: En inglés, sin subtítulos.
1: Ándale. Mi hija cuando me habla el inglés, yo le contesto, yes.
2: Sí, porque a veces no le entiendo. No, ahorita no, mi hija también va avanzada, fíjate, me agrada eso porque me corrige, ¿sí?, muchas palabras que no, papá, así no decía, ah, qué chido. Y a veces se pone a hablarme bien y ay, no, pues no, mejor no me digan nada. Y eso es bueno, va a ser la traductora.
1: Sí. ¿Y tú,
3: Chagat,
1: Wilber?
3: Chagat. No, ya, más o menos.
1: Nah, está igual.
3: No, yo sí me defiendo.
2: Les alcanzo a cobrar con eso me doy.
1: Eso sí, es lo principal.
2: Sí, eso es lo primero.
3: Hasta los números en inglés se lo sabe bien, bien.
1: Fine, el fine. Capi Borja, fine. Pues tráetelas, Capi.
2: La boluda,
1: ¿cuál? Oye, llegó. Ah, no. El Capi es que viene para acá. Ahí le contestó su Blue Warrior.
2: Ay,
1: mi Blue. Y trae
2: No, trae la boluda.
1: A ver. ¿Será? Ahorita Beto Salcero viene hecho la moche para acá. Bailando salsa, así. Sí. Va a llegar así.
3: Ahorita va a poner los códigos del taxi para que se pase semáforos.
1: Ándele.
3: No, ese ni te voltea a ver. Los saludas y todo.
2: Te habla Lira.
1: Está feliz porque ganó el Atlante.
2: Los poderosísimos potros del Atlante.
1: Sí. Que también, pues no tienen estadio, ¿verdad? Es para que hubieran rentado un estadio más pequeño, porque ahí no se notaba la gente, por si no hay mucho potro. Oilo. Está feliz. Deja que se enfrenten a mi Chiva, a ver si va a estar feliz. Y vienen aquí. Vienen aquí.
2: A Guadalajara.
1: Sí.
2: Hay que ir.
1: Ya dijo que sí, quiere ir a verlo.
2: Hay que ir para el otro clásico, va a ser en el Acro. Si Dios quiere, nos da vida.
1: Hay que programarlo con tiempo, ¿no?
2: Sí. Yo tengo ahí una personita que puede conseguir los boletos.
1: Ah, pues.
2: Más le decimos y...
3: ¿Pero dónde los
2: Ah, pues es Leonardo, el trailero.
1: Ah, sí.
2: A Leonardo Sandoval.
3: ¿Dónde te gustan más? ¿En cabeceras, en preferentes, en palcos o allá arriba?
2: No, hasta ahorita las veces que he ido al estadio siempre he estado abajo. Como en el Jalisco cuando fui... Atlas América, queda como a la mitad, un poquito más abajo, sin albur.
1: Oye, el Atlas también ya se va a quedar, están construyendo su estadio nuevo, ¿eh?
2: Hasta el Atlas le están construyendo. Sí. ¿Y para cuándo el azul?
3: No, de
1: veras tú, Blue Warrior.
2: Andan no causando lástima.
1: ¿Cuándo el Cruz Azul va a tener estadio?
3: Primero, va a ser ahí en Jalipa.
2: Ya. Los estadios son para equipos grandes.
1: Sí.
3: Va a ser ahí en Jalipa,
1: ay,
3: para cuando tú estés tocando Jera ahí.
2: Ay, José.
1: Que si sí va a ir el Juan Carlos, dice, a verlo con, creo que fue en para el mes que viene, creo, el partido.
2: En octubre.
3: ¿Qué será, como $1,000 por cabeza con todo y boleto?
2: Digo que sí.
1: Por ahí, ¿no?
2: Pero sí, porque hasta, es contra Atlante, hasta gratis.
1: Pero hasta allá la...
2: Nah, yo creo que te ponen a minchar.
1: Por ahí, sí, hay que buscar más
2: abajo. Yo imagino que aunque estés en alto, se ve muy bien. Nunca he estado en alto.
3: Sí se ve, pero no.
1: Pero se ve en Ayanca.
3: Ahí abajo, en las cabeceras.
1: 31 de octubre,
2: dice. La única vez que fui a un América, un Guadalajara contra América.
1: Me cae en sábado.
2: Era la séptima fila. 1, 2, 3, 4, 5, 6, 7. Bien a gusto con un compa que nos regalaron los boletos de... Porque era el patrocinador Bimbo. Y nos dio boletitos. Y ahí voy. Ahorita me dice, ¿no quieres más? No, somos dos, ¿para qué quiero más? ¿Cómo que lo voy a revender? Y es que patrocinadores les dan. Y por eso entré.
1: ¿Cuál viste?
2: El América, Chivas contra América. Ese partido, fíjate, lo empataron 1-1. En el primer gol estaba Michel. Luis Michel. Ese le anotó un golazo a Paulo Aguilar. ¡Pum! De campanita. ¡Dan! Casi como el de Reynoso, más o menos, pero un golazo. No, Michel le voló. Lo vimos aquí en cortito. En el segundo tiempo lo anotó el empate Aldo de Nigris. Entonces jugaba Aldo de Nigris. Estoy hablando del 2015, más o menos.
1: Ya el desaparecido. Ya, él fue el que murió, ¿verdad?
2: No, el que se murió fue el Tano.
1: Tano,
2: Antonio.
1: Cierto,
2: Este es Aldo. Y pues el Poncho, ya ves que no, ese no juega fútbol.
1: No, ese nomás anda de...
2: Mata viejitas.
1: Ahí anda ahí de...
2: No, ya está muy guapa su esposa. Ah, Marcela, ¿qué? Mistral.
1: Le va muy bien los realities el vato, ¿eh?
2: Sí, eso es de negocios.
1: Él es empresario.
2: Él es empresario, sí.
1: Está como acá en los... Vaya... Algo parecido con Vicente Fernández, que ya en paz descanse, que yo soy aficionado de Vicente Fernández, soy fanático de sus películas. Malo para las películas, para...
2: Todas se morían.
1: Para actuar, era malo para las películas, pero...
2: Sí, señor.
1: Y el Potrillo, pues, le sigue los pasos, ¿no? Pero el que se lleva su nombre, Vicente Junior. Malo para cantar. Y él mejor llevaba los negocios. Él era el empresario, pues, el que, no, ahora para allá, ahora para acá, y tanto de negocio. Ya.
2: Como el representante.
1: Ándale. Entonces.
2: Fíjate que ese señor Vicente Junior se me figura tu compita Pascual, ¿eh? Chécalos.
1: Es igual, cierto.
2: Así, los dos, así. Seriecillos. Uy, seriecillos. No hagan hablar Pascual, ¿sabes?
3: Sí, pero no es cierto. Después de toda una hora que te dijo todo,
2: ¿no? Está pasando esto. Ah, no se crean. Ah, pues.
1: No. Ah, no, aquí no es.
2: No, aquí no es. Ese paso. Déjalo así.
1: Bueno, vamos con música. ¿Ya está el café?
2: Ah, a ver, ¿cuánta?
3: Ya está,
2: digo, ¿cuánta?
1: A ver, Capi, ya te estás tardando, ¿eh?
3: Ya viene.
1: Ahí viene Lorenzo, a ver si lo pactan. ¿Será?
2: Lorenzo no creo que llegue.
1: No, ni llegará.
2: Borja sí. Pero Lorenzo. No. ¿Por algo es el qué?
1: Lorenzo Mentiras.
2: Ajá. Y no es porque nomás lo digamos.
1: Él se lo ganó.
2: A pulso.
1: Ándale. Bueno, ahí está la complacencia para mi amigo Patricio Martínez.

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0: Ay, ay, ay. 9:28 minutos. ¿Estamos en el café?
1: Sí.
0: ¿Estamos en el café? Yo te lo voy a preguntar al conto de cuál es, porque sí está chido.
2: Es del caro, dice.
0: Sí, no, es que...
1: Es del de colegio.
0: No, es que ahí con la
1: por
0: jefa...
1: está muy rico.
0: Ahí con la jefa sí hay calidad de café, ¿no? No.
1: ¿Y ese milagro que se juntaron los Carlos?
0: Ay, de veras, sí es cierto, los Carlos.
2: Por eso va a llover.
1: Uno viene celebrando el triunfo del otro. Y el otro dice que va a ganar contra el Toluca. ¿Cuándo
0: ya,
1: pasa?
0: Ya está hoy, celebrando, hoy, ya está celebrando por adelantado.
2: No, no, no estoy celebrando, pero no dice, va a ganar.
0: Oye, ¿qué luchador es este?
1: Oro.
2: El bombero Cosín.
0: Ah, órale, sí, es cierto. Está muy bocón, ¿no?
1: Sí. Yeah. Por si quiere comer algo.
0: Va a haber lucha libre la semana que viene.
1: ¿Dónde?
0: Aquí en el Polideportivo.
1: ¿Quiénes vienen?
2: ¿Vas a dar boletos?
0: No sé, traen cortesías, a ver, hay que preguntar, allá a ver qué ver, allá los...
2: Ya viene puro hijo del Octagón, hijo de Huracán Ramírez...
1: Hijo de la fregada.
0: Pero se ponen buenos los catorrazos.
2: Ah, y más por las de carne.
0: Las de carnes, ándale, sí es cierto. Ey.
1: Y ayer, antier, ya me tocó pasar acá por donde abrieron la carretera de Playador o Las Palmitas. Ya es que la raza se puso a abrir. El malecón, no.
0: Oye, de veras, ¿qué tal ahí?
1: Pues quedó bien, o sea, es que está la carretera bien, nomás un pedacito que.
2: ¿Por qué la había tapado?
1: Por sus cojones. Por la verdad, porque por la taparla. Ya iba a cumplir 2 años. El malecón.
2: Pero hicieron la primera fase. Así dejaron hecha, o sea, falta la segunda fase del malecón.
0: Bueno, pero es que están todavía pues en eso, ¿no? Me imagino.
1: Y se pasaron 2 años. Sí, 2 años así.
2: Ya se acabaron el dinero.
1: De hecho, a la gente bonita que fue y abrió, gracias, en verdad. Hasta el turista lo agradece. Ahora me dijo, oye, el domingo llegamos y nos hicieron dar un vueltonón. Y ahora tú estás pasando por aquí.
2: Rápido.
1: Dice, bien rápido.
0: Dice, va, me vino.
1: Que habíamos librado. Le dije, no, señor. Dice, no, empezamos a escuchar que...
0: Se me atoró.
1: ¿Ya? ¿Otra vez estamos al aire?
0: Sí.
1: Ah, sí.
0: Es que se me atoró.
1: Y pues qué chido, ¿no? Que volvieron a abrir y pues sí, es un pedazón de vuelta que nos estaban haciendo dar nada más a lo...
2: Y los accidentes que ha habido, por lo mismo, la gente desconoce.
1: Yo estoy con lo que muchos dicen.
0: Ay.
1: Los accidentes sí, por la curva, bueno, sabes café. Que hay muchas curvas, baja la velocidad.
0: Agárrate el micro bien, te
1: pero
0: escucho muy bien.
1: No todos conocemos.
2: Pero la gente desconoce.
1: ¿Sí? Eso es. Entonces, los que conocemos, ya sabes que le bajas, pero sin mucho accidente.
2: Le meten pata, ¿lo
0: ves? ¿Cuánto tiempo te ahorras? Si es un te ahorras como unos
2: 10 minutos
0: por ahí, menos. Una prox, ¿verdad?
2: 10
0: una
2: prox mínimo.
1: Fácil.
2: No, menos.
1: Ponle que cinco, si te vas siete, por el libramiento, entre 5 y 7 minutos, sí, y te avientas.
0: Si te agarras por la subida, pues ahí.
1: Y por acá en un minuto lo atraviesas, sí. Y no copas ir recio. Ese lugar, en verdad que cuando lo vuelvan a hacer, que se van a hacer el malecón, que dejen la misma carretera. ¿No viste una
0: captura? No, la deben
1: una,
0: dejar
1: una captura,
0: bien, bien, la deben
1: una
0: dejar
1: imagen
0: bien,
1: que
0: sí.
1: Tuvo, sí, viene el malecón bien bonito. Y la carretera ahí. Oye, viejo, si lo dejan así, para el turista es un plus. O sea, dices, ¡ah, bonito malecón, tiene manzanillo! ¡Qué fregado!
0: No, y sí va a quedar bien, va a quedar excelente.
1: Que nos hagan rodear cuando se llenen Semana Santa. Bueno,
0: si
1: se
0: vuelve
1: a llenar.
2: O cuando hacen eventos.
1: O cuando hagan eventos. Ahí estoy de acuerdo.
2: Semana Santa cerraban para que fuera... Todo esto que
1: estuviera
2: el acceso ahí
1: a la
2: entrada y no
1: tener
2: la salida.
1: Pues mira, sí. Según sé, por ahí nos cerraron y nos aventaron ese montón de tierra para dar la vuelta por allá para vender los terrenos de Mari Margil.
0: ¿Serapio Silva?
1: No. ¿Sabe? Pero ahí hubo mano negra y te hacen pasar por allá y que dicen, mira, Mari Margil, ven aquí está la pasadera, aquí está el bulevar. No, ni más. Pasaderas por acá. Gente bonita de Manzanillo, qué bueno que abrió. Gracias, en verdad.
0: Aunque la carretera que está por arriba la construyó, me imagino, para un acontecimiento a lo mejor que pudiera pasar con el porque ya ves que ahí rompen las olas, ¿no?
1: Ajá.
0: Más que nada por eso, ¿no?
1: Está para construido. Eso, para cuando se hacía lo del evento de...
2: Yo recuerdo que la carretera de arriba la hicieron porque iban a hacer un fraccionamiento hace como
0: sí,
2: 20
0: sí cierto,
2: años.
0: Sí, sí es cierto.
2: Allá arriba. Y por eso construyeron esa carretera.
1: Pues ya lo están haciendo.
2: Pero se les cayó.
0: Hay uno que está ahí.
2: ¿No puede arreglar la carretera de Colima?
1: No, sí, pero la neta...
0: Ya me lo queda.
1: Es otro show pasar por ahí.
2: ¿Para cuánto? ¿En 2030?
0: No, que va bien avanzada.
2: ¿Diciembre? ¿De qué año?
0: Está bien avanzada.
1: Lo que estaba viendo también allá, ahorita que cambiaron eso, un macro libramiento para los camiones.
2: Ah, sí.
1: En Colima, ¿eh? O sea,
2: sí.
1: Va a estar aparte.
2: Sí. Hace dos años ya estaba.
1: Ey, me tocó ver un video ayer que estaba avanzado y todo. Dije, ¡ah!
2: Los carros pueden pasar por ahí y no van a pagar.
0: Es bueno, ¿eh? Que el puerto
1: pequeño
0: está creciendo. Es bueno que está creciendo esto. Y pues, a ver si así respetan los camioneros, los trailers, a ver si su carril, ¿no?
2: Es que los van a obligar también.
1: Sí, tienen que ir por aquel lado. Va a ser para ellos.
0: Sí.
1: Va a ser para ellos. Así que el que venga por acá lo van a agarrar y venga.
2: Colima,
1: ahí le va su cheque al portador. Ah, o su buena. Sí, pues sí. Pero mientras ahorita, en verdad, a mí me volvió a agradar pasar por ahí. Dije, ah, qué bonito. O sea, y luego con las bolotas que teníamos ahí. Por culpa del huracán Polo.
0: Oiga, hoy es el cumpleaños del astro. De veras, es Blue Warrior como ustedes.
1: Es más, las mismas mañanitas.
0: Las mañanitas, sí. Sí.
2: Las
0: mañanitas para el astro.
1: Las mismas mañanitas.
0: Ahí le van. Más te voy a quitar esto para que vean. Ahí van.
1: ¿A poco está escuchando el mañanero?
0: Ya. Sí. Sí, ya. No, está con el. Está volteado ahorita. Está mirando para arriba.
1: Está mirando para
2: arriba. Anoche se fue a volar a nuestra
0: tienda. Ahorita te hablo. Con razón. Oye, le está hablando su mujer. Hoy no más.
1: No. Me llamó mi amigo Nacho, que dónde ando, está preocupado por mí. Ya le dije que aquí estamos en la radio.
0: Oilo.
1: No, me pidió un saludo.
2: Ya escuché, ahorita te hablo, mi amor.
0: Sí, así.
2: ¿No es cierto,
1: no es cierto, mi amor? Si ya te levantaste y viste, me están echando carrilla. Quieren verme muerto.
0: Hoy no más. ¿Con quién va tu América, de veras?
1: Contra el poderosísimo Necaxa. Va a estar complicado ese partido.
0: No,
1: olvídate, va a estar complicado.
0: Bueno, dale, siempre se le aplica en casa, allá en su casa.
1: En Aguascalientes.
2: Dale 5-0.
1: Oye, pero es a las 9 de la noche el domingo.
0: Sí,
1: a
0: cierto,
1: los
0: 9,
1: bien
2: eso,
1: tarde.
2: Para que no lo vean y que hicieron trampa para ganar.
0: Ay. De hecho, es el que cierra la jornada, ¿eh?
2: Sí.
0: Mira, a las 9.
2: Padre, un equipo para el martes.
0: Un equipo. Yo te conseguí la otra semana los mandilones.
2: Pero viste a ver. Para
0: no quisiste y... Pues deja ver cómo
1: arrancan. ¿Los unideros? Sí, pues todos ahí se juntan, ¿no?
2: Sí, los
1: ahí está, pues ahí está.
2: Ahí está. No, pero no voy a poder este martes. Te digo que voy a estar allá en la.
0: ¿Dónde?
2: En el. ¿Cómo se llama Carmina?
0: ¿Y qué va a andar haciendo ahí?
1: Ah, mijo, de luna de miel, estás oyendo.
0: Ah, sí.
2: Pura. El lunes quiero unos.
1: Humildemente.
2: Para mi esposa que cumple.
1: Ah. Pues no, tú dices, si no, ¿qué hizo, cosas quieres que le digan, eh?
0: Si no, así le va.
1: Sí. ¿La vas a levantar oiga, temprano?
2: No, que los oiga para cuando se
0: levanta. Déjale preguntar al
2: tío. Su horario de labores es como por ahí de las 11, 12 de la noche.
1: Leo, si estás escuchando, ya hay partido para el martes, ¿eh? Para que no viajes. Para que no viajes.
2: a Beto que le digan, porque es tipo
0: ya. Ajá. Ahí está.
2: Ah, todavía no tiene. ¿Todavía no tiene tacos?
0: Deja ver si me responde. Bueno, vamos con música que esta la pidió el Mike. Ahí, ¿dónde está?
1: ¿Y no le pusiste las mañanitas al astro?
0: Ya se las puse. Vamos otra vez. Ahí la doña, la mires
2: para
0: el astro. Ya. Ahí están, ya. Regresamos ahorita.

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0: 9:57, pues ya para despedir el programa, ¿verdad?
1: Sí, ya se nos
0: fue. Oye, tu América hasta mañana a las 9.
1: Es el último partido, el estelar, tú sabes que las hay siempre.
0: Mira, está bien porque ya vas a llegar descansado donde te vayas a pasear mañana. Ya lo último, ¿no? Ya para dormir a gusto. Sí, es que...
2: Bueno, van a ganar, ni modo que no ganen. Mañana todo zombie, ¿no?
0: Ni modo que no ganen.
1: Sin verlo, ganan.
0: Sí.
1: Mejor no digo nada porque el lunes decías. No, quién sabe, no hay, ¿cómo se le dice? Enemigo pequeño.
0: ¿Ya viste al final, el Santos?
1: Ya viste ayer el Atlante. Ey, el Santos. Oye.
0: Sí, ya se motivó el Santos, ¿eh?
1: Y todavía le anularon un gol. Estaba viendo el resumen y le anularon un gol. El 3-2, se lo anularon. Y después, como los 2 minutos, ¡pum! De todos modos.
0: Oye, oye. Y el técnico este, el Mohamed. No, pues pues... A veces también se tiene que perder.
1: Sí, a veces.
0: ¿Qué otro le quedaba?
1: Pues no había más, eso sí.
0: Contéstale a tu látigo, pues. No estás marreando ya.
1: No, mi amigo Nacho, un saludo para Nacho, que anda bien preocupado. Dice, ya vente a trabajar. Deja estar la radio, Nacho.
0: ¿Cuál pidió Wilber? ¿Quién sabe? Pero.
1: Uy, saludos para toda la fiebre amarilla, dice.
0: Saludos a Javier del Pacific. Ah, mira, ¿dónde anda? Anda en las huilotas. ¿A mí me están marcando? ¿Por qué me cuelga? Es el Jera.
1: Ah, quiere bien remarcado. Salud.
0: ¡Ábrele el Jera!
1: Salud para Nacho.
0: Al Jera.
1: Ábrele el Jera. Saludo para mi compa. Es el Nacho. Y para su chiquilla Levi.
0: Ahí está el saludo. Salud para la Sparring.
1: Ah, salud para la Sparring. Hoy no nos escuchó, ¿eh?
0: A ver, habrá faltado. Ya se dio por vencida. Porque la pusieron a leer. La primera clase la pusieron a leer 4 libros. De leyes, insisto. Y todo eso lleva la carrera de derecho. Y esta vez, ahí tenía que llevar un caso. Pues ella quiere llevar el caso de las carnitas.
1: El caso de las carnitas. Ah, Chimu, ¿sabes? Chimu. Ay, se me barrió, perdón. No, hombre, ¿sabes? ¿Cómo que llevaste el caso de las carnitas? No.
0: Y que para esta tarea tiene que presentar un ensayo sobre un caso ya aclarado, pues. Entonces... Ah, y yo aparte, que dice que se metió esa carrera porque no quería estudiar inglés, y que también tiene inglés, entonces.
1: Sí, todas tienen un poquito.
0: Pues ya.
1: Todas las carreras
0: ya no
1: tienen
0: le gustó.
1: Un poco de inglés, ¿cómo no?
0: Ya no le gustó.
1: No. Está canijo.
0: Pero va a salir adelante, sabemos que.
1: Sí, la morra sabe salir adelante, le echa ganas.
0: Sí.
1: Saludos, Adrianita. No sabemos si te levantaste o no. ¿Estás bien o no? Pero esperemos que sí.
0: Sí, eso sí. Entonces, ¿qué, Juan Carlos?
3: ¿Qué onda?
0: Vamos a ir a ver el partido ya a Guadalajara.
3: Nos vamos. Sábado, nos podemos ir sábado temprano. Va a ser el 31. Mi hijo está viendo si consigue un palco.
0: Ah, si ¿qué onda? No, ¿jalas? Tú, Jairo, ¿jalas? ¿Un palquito?
4: Lo que pedí permiso. Pero
3: el problema son los boletos, porque casi todos están vendidos por el abonado que manejan.
4: Pero si es un palco...
3: No, por eso, ¿no? Él está viendo, porque él trabaja ahí en el estadio.
0: Ah, mira.
4: Ay, hasta con descuento.
3: Entonces está viendo eso.
0: Si deberías irle al Guadalajara, tuvieras más oportunidad.
3: Si lo logra conseguir, yo les aviso y arre, nos vamos.
0: Órale.
4: Sí, vamos, ¿por qué no? Yo no soy chiva, pero le digo a mi mujer para que vaya a ver sus chivas.
0: Ándale.
4: Que le ponga una soquetiza al Atlante.
3: Y aparte por diversión, también. Sí, algo nuevo, algo diferente.
0: No, mira, el Atlante ha sido, haz de cuenta como en esta temporada que entró, ¿cómo se puede decir? El que muchos equipos lo han subestimado, porque vienen en la primera o la segunda división.
3: Y no trae grandes jugadores de renombre.
0: Todavía no está bien reforzado, ¿eh? Entró así nomás.
4: ¡Adiós!
0: ¿Qué hubo? ¡Ya entraron! ¡Vámonos! ¡Sas! Entonces...
3: ¡Ay! ¡Vaya, vale madre!
0: Sí. ¡Estamos al aire!
4: ¡Ese Meli! ¡Esa va a ser la... ¡Cambien, Meli!
0: ¡Ja, Entonces, ¿en qué estábamos? Es que el Meli entró y nos...
3: Que lo han subestimado. Sí. Y no tiene grandes jugadores.
0: Y ya vimos ayer el Monterrey. El Monterrey tiene rato que nomás, ¿no? Y le han cambiado técnicos y uno y otro, y jugadores buenos que han traído buen cuadro.
2: Y no ha bajado.
0: Almeida le está sudando, él le está este...
2: Ahora que estuvo Ramos, estuvo bien, pues, pero nomás.
3: No solo, con el Atlante no solo fue el Monterrey, ya ves lo que le pasa con el Cruz Azul, con el América.
0: Sí.
3: Les está jugando el tú por tú, no le importa si le van a meter dos o tres.
0: Sí, eso
3: él
0: sí.
3: Va a jugar el tú por tú y le ha funcionado.
0: Y es que ¿sabes por qué? Porque los jugadores que trae, que vienen de la Liga de Expansión, a cual más va a decir, no, si no le he hecho ganas, me van a sacar del equipo.
3: ¿Sabes qué es lo curioso?
0: Mejor está, vamos
3: en el equipo titular, nada más hay uno de la Expansión.
2: ¿En serio?
3: En los cambios entran otros dos. Si no me equivoco, solamente hay tres o cuatro de la Expansión en el equipo.
2: Fíjate, como siempre suele suceder lo que decíamos, ¿no?
0: Sí.
3: No, porque en la última vez que el Atlante ascendió, jugó con todos los de Expansión y fue cuando fue campeón.
2: Ah, uy, sí, cierto.
3: Ahí sí García les dijo, si pasan el 80% del equipo...
2: Oye,
3: se
2: pero
3: queda.
2: ¿Por qué se fueron de Cancún si tenían esos?
3: Porque el gobierno ya no les patrocinaba.
2: Rúmbenle para allá, otra vez a la Ciudad de México.
3: Entonces ya no les convenía quedarse allá.
2: Sí.
3: Ese es el problema con el cuando no tienes un estadio. Busca sí. Gente patrocine también, y el gobierno de Cancún los estuvo patrocinando bastante tiempo.
2: Sí, sí, claro.
0: Bueno, pues...
3: Pero está hecho, ¿eh? Si se arma los de Guadalajara, nos vamos.
0: Sale.
3: Si se apuntan. Yo es un hecho que voy.
0: Sí, me gusta la idea de ir palquito. Digo, si se puede. Ojalá se pueda, ¿verdad? Ojalá se pueda.
3: Sí, ve, a mí hasta que me confirmen.
2: Yo si mi equipo, pues, más alboroto hago.
3: Voy a volver. Sí. Porque también mi hijo ya vio los boletos. Me dijo, yo ya tengo apartado 5.
2: Y luego porque la siguiente semana nosotros viajamos a Guadalajara. Pancho. Sería ir y la siguiente semana volver a ir.
0: ¿Qué? Voy a ver. ¿Qué tiene? No tiene nada de malo.
3: Semana.
0: Hasta el fin de mes.
2: Por eso, y el 7 tengo que ir.
0: Pero hasta fin de mes del que viene.
3: Tres semanas después.
2: Dos semanas. El 31 de octubre.
3: Al 7.
2: Al 7 es una semana después. Va tres semanas después.
0: Hoy nomás.
2: Del 31 de octubre.
0: Estamos en septiembre ahorita.
3: Ah, el 7 de noviembre. Pensamos que hablabas del 7 de octubre.
0: No, sí.
2: No, manches.
3: Es que tú dijiste
2: el 7. Es que dije la siguiente semana, el 7 de noviembre, estoy diciendo.
0: No.
2: Pero bueno, vemos, tomamos a ver qué. No aseguro yo nada. Para empezar, no es mi equipo.
0: Pero de tu esposa, sí.
3: ¿De tu mujer?
2: Mi mujer, sí.
0: Entonces, ahí lo que diga ella.
2: Que por cierto, cuando estás escuchando, ya me preguntó si desayuné. Sí, corazón, desayunamos tortitas.
0: Se reventó dos tortas, ¿eh? Nomás digo para que.
2: No le digas de qué, porque se supone que estoy a dieta. Sí, cierto, no he desayunado.
0: Ah, de veras. Estaban buenas tortas de cochinita, pero.
3: Lo que no sabe que la manzana.
2: ¿No viste mi teléfono?
0: Tú lo traías en la mano.
2: ¿Eh? Uy. Ya dáselo.
3: ¿No sabe que la manzana baja kilos?
0: ¿De qué?
3: No lo encuentro.
0: No te habías metido hasta ahorita. ¿Eh?
2: ¿Qué número es?
5: 3-14-17.
0: Hoy nomás, ¿eh? Compadre.
5: 4-46-23.
0: Ay.
5: ¿Está sonando?
2: No, espérate, apenas le acabo de mirar. Es que oye, buzón de voz, ¿no? Ya te se lo clavaron. ya lo ocultaron, ¿cómo no? Sáquenlo. Ya tomando buzón. Hijos de la. Esos DJs, ¿sabes? Son vagos, ¿eh?
0: No, man. Bueno, entonces, pues ya nos despedimos. Ya, pues ya nos despedimos.
2: Fin de semana futbolero.
0: Así.
2: Arriba la América, todos los americanistas.
3: Arriba el Atlante. Que ganó, ya por lo menos no empató.
0: A ver, ¿en qué lugar va hasta ahorita? 14. Bueno, es que todavía falta un partido.
3: Bueno, subió 15.
0: A ver. Subió al lugar número...
2: 13.
3: Ajá.
0: Oye, el Monterrey en el 10. El Tigres en el lugar 16. El Tigres. Sí le afectó la salida de Correa al Tigres, ¿eh?
3: Bastante.
0: El Guiñac también le dio un bajón porque en su tiempo el vato era gol cantado del Guiñac, ¿eh?
3: Sí, pero ya sabíamos que ya estaba.
0: Por eso metió una Correa.
3: Pero Correa le afectó demasiado.
0: Sí, la verdad que sí. Sí, sí les. Llamaron al Memote, ni lo meten.
3: Ni lo meten. Y iba para Chivas, ¿eh?
0: Ah, sí, es cierto, iba para Chivas, ¿eh?
3: Para Chivas.
0: Fíjate. Eso sí es cierto.
3: Bueno. Que no sepa que también lo quieren, porque con los dos que tiene es suficiente. El Chivas.
0: Pues sí. El chavito este...
3: Que también vino de la expansión.
0: Ey, sí, sí.
3: Del Celaya.
0: Sí. ¿Qué traen allá?
1: Están buscando el teléfono.
0: ¿Siguen buscando el teléfono? No, que ya lo habían encontrado.
1: Se lo comió el sillón.
3: Se lo comió el sillón.
1: Ay, hijos de la mañana.
0: Ah, de veras. Hay un colombiano. Sí, bien checado este.
3: ¿Cuál?
0: Me lo mandó el Gabo. Que su nombre es la primera letra de cada mes.
3: La primera letra de cada mes.
0: F. Mam Jason González.
1: F. Man.
0: Es un colombiano, ¿verdad, Gabo? ¿O de qué? ¿De dónde es este barrio? No, no es colombiano, ¿qué dice que será ese?
1: ¿El Cruz Azul o qué?
0: Así es colombiano, ¿eh? Mira, su nombre es...
3: Ya volvieron el sillo.
0: Conta, te están destruyendo la...
1: No manches.
0: Tómale video para que...
1: No más, ¿dónde lo ven todo?
3: Tiene que romper el sillo.
1: Sí, en la parte de abajo. Ay, no, qué cosas.
0: E de enero, F de febrero, M de marzo, A de abril, M de mayo, junio, julio, JJ,
1: ¿neta?
0: A de agosto, S de septiembre, O de octubre, N de noviembre y diciembre, la D. Ahí está, mira, el nombre del barrio este.
3: Qué ocurrencias.
1: Oye, ¿en serio, eh? Agosto, septiembre, octubre, los 12
3: letras. Iniciales de los meses del año.
0: No sé, que según es un colombiano.
1: ¿Y qué? ¿Lo van a contratar?
0: No sé, a lo mejor el América lo quiere contratar con eso que el que metió la chilena en colombiano.
1: Colombianazo.
3: Super jugadorazo.
0: Ya, pues no, ya está abierto.
1: Ya tenemos a los DJ preparándose ese como sí, nomás que están buscando.
0: Estamos haciendo tiempo aquí, pero más andan haciéndose ahí buscando un celular que.
3: Volteando sillones.
1: Están volteando todo
0: el radio. Ah, les digo, esos vatos.
3: Que tenga un buen día,
0: compitas.
1: Sale, mijo.
0: Que
3: vaya
0: bien.
3: Gracias.
0: Ahí nos avisas.
3: Ya.
0: Pues viene otro. Tú, profe Lau. Viene otro para que se prepare. Saludos a. Pues ustedes, ¿yo qué?
3: Hay que entrar.
0: Ustedes al.
1: Saludos al DJ Freddy. Que anda perdido.
0: Amigo Adrián Sánchez, mira la chiva, ya lista para las huilotas, el hermano del Gabo.
1: ¿Para las qué? ¿Huilotas?
0: Las
1: palomas.
0: Ándale, esas huilotas, palomas, toros, prietos, o toros muertos, o
1: pichonas, palomas,
0: lo que sea.
3: Sabía que mi compadre Arnoldo Cabrera es de rancho.
0: Ey. Bueno, ya me despido. ¿Cuál de una vez? ¿Cuál rola para despedir?
3: De una vez.
0: Porque ya viene retrovinil.
3: ¿Sí quieres una rola para despedir?
0: Sí, pues retrovinil.
1: ¿De fondo?
0: Ah, veras, pero ¿cuál es?
3: Recuerda que ya comienza retrovinil.
0: Ahorita unos momentos más. Por lo pronto, pues que pasen un fin de semana futbolero. Hoy juega la selección.
1: Hey, seis.
0: Por ahí. Esperemos que gane.
1: Esperemos que gane contra Colombia.
0: Sí.
1: En la nueva era de Rafa Márquez.
0: ¿Será que llega el mundial que viene?
1: Lo veo difícil. Solo que lo mantengan, haga lo que haga.
0: Él está verde todavía para manejar una selección.
1: Sí, no ha manejado ni un equipo.
0: Apenas manejó un equipo, creo, el B del Barcelona, ¿no?
1: Sí, pero o sea, pues prácticamente no, o sea, en primera no.
0: Sí.
1: A mí está muy verde. Pero entre lo verde puede
0: dar, porque sí. Puede dar el resultado, ¿eh? Sí. Porque él fue parte de la concentración de la selección en este mundial.
1: Exactamente, estuvo ahí, los miró, sabe
0: sí,
1: quién
0: sí,
1: es.
0: Sabe. Pero la decisión pues, la toma el técnico Javier Aguirre, que en su momento hizo lo mismo que hace otro mundial anterior, las dos veces que estuvo anteriormente.
1: Sí.
0: Hizo lo mismo.
1: Lo mismo. En el 2002,
0: ¿sí?
1: ¿No?
0: Sí, bueno. Lo mismo hizo.
1: Sí.
0: Bueno, nos despedimos. Viene Retrovinil y nosotros nos escuchamos el próximo lunes, 6:30 de la mañana. Hasta pronto.

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0: aquí en Retro Vinil. Buenos días, amigos.
1: Muy buenos días a toda la gente maravillosa del bello puerto y todos los alrededores. Súbele a la radio porque ya empezó Retro Vinil. Agradecemos, por supuesto, a Dios nuestro Señor por un día más, por un sábado más, lleno de muchas bendiciones. Y por supuesto, muy buenos días, profe Freddy.
2: Buenos días a todos los radioescuchas, saluditos. Es lo que dice Jera, gracias a Dios tenemos salud. Gracias a Dios nos cuidamos porque ya nosotros los retros 70, 80, 90, pues tenemos que tener más cuidado con la alimentación que ingerimos. No echemos en saco roto, no grasas saturadas, no el abuso a nada. Y estamos en contacto con Iván Barba, el bombero con Swin.
1: Iván Barba, profe Freddy, compa, saluditos.
3: Señores, buenos días. ¿Qué tal? ¿Cómo les ha ido este fin de semana?
1: A todo dar, ¿eh?
0: Va empezando bien.
1: Tenemos súper saluditos a mucha raza que se está comunicando porque cumplieron años.
3: Qué bueno, me da mucho gusto y en los controles siempre DJ Meli Mendoza.
4: Sí, claro que sí, pues aquí estamos en Retro Vinil, vamos iniciando acá con DJ Jera, DJ Poseidón, Iván Barba y Arnold y su servidor, y aquí estamos, iniciamos.
3: Recuerden que estamos en la página de Retro Vinil, en vivo y en directo, ahí nos pueden ver. Ahí
0: estamos. ¿Por Facebook, por TikTok, por dónde estamos?
3: Por Facebook,
0: ahí está. Así, ahorita nos colgamos de acá para...
1: Los que no tienen radio, ahí mándale mensajito, ya empezó Retro Vinil, pero están a través de Retro Vinil en Facebook. Vamos a mandar saluditos a toda la gente que se ha comunicado, por supuesto, pero en breves instantes vamos a agradecer, por supuesto, a los patrocinadores que hacen posible este espacio siempre, que están al pendiente de nosotros, qué bueno.
0: Tenemos patrocinador nuevo.
1: Sí, vamos a darle con la bienvenida con un fuerte aplauso, ¿les parece?
0: Jovenazos. Amigos de Marcela.
1: ¿Quién? Marcela.
3: Marcela's Wins, y no nomás es uno, son dos.
1: Son dos. A los amigos de Lucha Libre
3: del Pacífico.
1: ¿Qué va a ser la lucha?
3: El día 3, inicia a las 6:30, hay que madrugar, pariente.
1: ¿Hay que madrugar?
3: Hay que ir vestidos de luchadores.
1: ¿Qué creen? Ya tengo mi máscara.
2: ¿Por la mañana?
3: No, ¿qué pasó?
2: 6:30 por la tarde.
1: Sí, normalmente la lucha es en la tarde. Va a ser en Polideportivo, para que no falten, ya compras tu boletito, porque un ratito más vamos a decir dónde los están vendiendo y posiblemente a Ratón Vaquero vayamos a regalar uno o dos boletitos.
2: ¿Dónde tenemos ubicado Marcela's Win?
3: En Las Brisas. ¿Alguien?
2: ¿En qué parte? ¿La ubicación en qué parte?
0: ¿Es antes del semáforo o después del semáforo?
3: Después del semáforo, dos cuadras.
0: El primer semáforo, ¿verdad?
3: Dos cuadritas después del semáforo.
0: Le das a la derecha y luego le das a la izquierda, ¿no?
1: Oye, ahí está. Hoy juega México y ahí hay pantallitas para que vayas.
0: Ah, sí, cierto.
1: A ver, una pexita.
2: Me confundieron, después del semáforo. No, en el crucero de Las Brisas hay un semáforo.
3: Sí.
2: Ok, después del crucero de Las Brisas, primer cuadra, segunda cuadra, a mano derecha, ahí se encuentra Marcela Duy. ¿Por qué? Porque si el crucero de Las Brisas nos vamos hasta las piedras, pues hay un semáforo.
4: A un local.
2: Y luego el siguiente, ya pasando el primer semáforo.
0: Por eso dije el primer semáforo.
2: El primer semáforo que está en el crucero de Las Brisas.
0: Compadre, te hace falta comer carne de puerco ya, porque ya como que te estás, eso comer frutas y verduras.
2: No, te sirve. No, es que... Hay que explicar con piedritas para que se pueda entender, porque después los vamos a desubicar, a confundir, exactamente. Entonces, pues así es, del crucero de Las Brisas, que está en un semáforo, en el crucero de Las Brisas, le das a dos cuadritas adelante, a mano derecha. Ahí tenemos ubicado al nuevo patrocinador, Marcela's Wins.
1: Allá nos vemos, señores, aquí a ver el partidito, México-Colombia, se va a poner emocionante. Sí. Vamos a ver qué tal le va en esta nueva etapa a... ¿Cómo se llama?
0: Rafa Márquez.
1: Poseidón. Un ícono, la verdad, él es uno de los mejores defensas centrales que ha tenido México, ¿eh? Sí. Entonces esperemos que le vaya muy bien porque pues le toca esa etapa a él.
0: Ya su nueva etapa de
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2: 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Pero fíjense cómo va a ser la dinámica. Para el próximo sábado, primeramente Dios, vamos a estar ubicados ahí en Charros. Y si tú durante el programa, que va a ser de 1:00 p.m. a 3:00 p.m, llegas y dices que lo escuchaste en Retrovinil, pues se te va a proporcionar el tercer sí, mira, pollo.
0: Vamos a estar transmitiendo normalmente aquí como cada sábado. De aquí nos vamos a trasladar para allá.
1: Hay que hacer unos enlaces.
0: Y vamos a hacer unos enlaces, pero igual la gente, ¿por qué la gente que sale como esa hora, 2:00 p.m, 1:00 o 2:00 p.m, sale para comer? Y dice, bueno, pues.
1: Y ahí los vamos a
0: la radio, una promo, dos pollos, más uno más por $270.
2: Imagínate, está tirando la casa por la ventana, ¿eh?
4: Y aparte de eso, Retrovinil va a tocar en vivo con acetato ahí. Así para es. Que la gente nos escuche.
0: Con tornamesas,
4: ahí,
0: ¿sí?
4: Exactamente, y los vamos a esperar ahí a toda la gente.
2: Claro que sí, recuerda que tenemos diferentes tipos de sonido para que tú llegues y precios especiales para la población.
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0: Ándale.
1: Oye, algo importante también vamos a agradecer, por supuesto.
2: ¿Quién es el otro patrocinador? El otro patrocinador.
0: No, ¿quién es o qué?
2: Son el de las luchas ahorita, Jera.
1: El de las luchas.
2: El de las luchas se le va a dar promoción. ¿Cuándo es la fecha de las luchas?
0: Próximo 3 sábado, de octubre también.
1: Perfecto, sábado 3 de octubre. Están invitados todos porque ahí va a estar todo el staff de Retrovinil enmascarado.
2: ¿El horario? El horario de
0: a ver quién adivina quién es quién, 6:30, ¿verdad?
1: 6:30 de la tarde y ahí en San Pedrito en Polideportivo.
3: Ahí le traes anotado, por eso nos deben de ver por Facebook. Dale la vuelta a la página.
2: Ah, sí. ya lo ubiqué.
1: Creo que nos habían mandado dónde está la venta de boletitos, vamos a ver.
0: Igual ahorita lo buscamos, lo mencionamos, por lo pronto vamos a un corte, ¿qué les parece? ¿Y quién se mete el primer set?
4: Pues me aviento.
0: Ya vi quién estaba sí, piqueteando.
1: El bombero.
2: No. Mayoría de votos el bombero.
1: Bombero.
4: O me lo aviento yo.
1: Oye,
4: me lo invento yo, vámonos, me lo
1: aguanto. Señores, antes de irnos a la pausa, vamos a mandar un saludito muy especial, un abrazo muy fuerte al buen amigo DJ Pavo.
0: Ah, sí, cierto.
1: Que lo operaron, sí. Que se recupere pronto, brother, y te deseamos muchas bendiciones. Y qué bendito Dios que todo salió bien, mi Pavo.
2: Ánimo, Pavo, recuerda, tienes el número de teléfono de cada uno de nosotros, lo que se te ofrezca, nada más llama ya.
1: Cuenta con nosotros, mi Pavo.
3: Vamos a ir a la casa del Pavo, vámonos.
0: Vamos a corte y regresamos ahorita.

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17: 10 de la mañana con 34 minutos, tenemos saludos, Gera.
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17: Mira,
18: por la
17: confianza. Yo voy a ir a ver el partido de una vez de mi chivita. Ya estando ahí, pues me quedo para ver la selección de una vez.
18: Perfecto. Sí. Hoy juega, ¿qué crees? Ahí donde voltees, hay varias pantallas grandes, donde está fresco porque hay aire acondicionado.
17: Ah, un lugar, qué calor ni qué nada.
18: Muy padre.
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18: Así es de que te invitamos para que vayas hoy a ver estos partiditos. Okidoki, gracias. También vamos a mandar saluditos al buen amigo Ciro Javier, que se va a ir de gira. Fíjate, ¿sí? Que se va a ir a cantar para allá para Cedros, qué bueno.
17: Órale.
18: Esperemos si le vaya bien al
17: saludos,
18: buen amigo.
17: Saludos al Ciro.
18: Que próximamente.
17: Sonido Master,
18: ¿verdad? Sonido Master, que próximamente vamos a invitarlo porque también es parte.
17: Sí, es cierto.
18: Es oye, parte.
19: El Buki sí, de Manzanillo, ¿no?
18: El Buki
19: de Manzanillo, saluditos.
18: El buen Ciro, saluditos al buen Ciro. Y también. Sí. También vamos a mandar saluditos, por supuesto, a Nicho, que se encuentra chambeando aquí con todo el radio a todo volumen.
20: No, y ahorita está bajando los pistones de una camioneta, me dijo.
18: Sí, no, y está a todo volumen. La gallina, el perro que tiene, están tomando caguamas y él está chambeando todo lo que da, ¿eh?
20: Nomás le falta una
18: saludos para Nicho, ánimo, mi Nicho.
17: Saludos al profe Lau, que nos está sintonizando, ahí con su familia también, que a ver si convence a sus... su equipo que juegue contra los sonideros, ¿verdad?
18: Estaría padre.
17: Ya, me está por confirmarme, ¿ves?
19: Ah, sí, que te confirme, sí. Oye, también saludos para el Vic, que no deja de escucharnos, ¿eh? Mariscos el Vic.
18: Ah, Mariscos Vic.
19: Años tiene Mariscos
18: el Vic. Una trayectoria en el puerto de Manzanillo, qué bárbaro.
19: Saludos. Vic Ábalos.
17: También. Ya listo, bueno.
19: Listo, ya.
18: También
19: está,
18: tenemos saluditos estamos. Para el Danny Boy de los Indestructibles, que hoy está cumpliendo años, ¿y qué crees? Se ganó la taza de retrovinil para que vengas aquí a la radio por ella, que nos está escuchando, por supuesto, mi charro. Muchas, muchas felicidades, brother. Un abrazo de parte de todo el staff que aquí colaboramos en retrovinil. Pásela super chingón.
19: Felicidades.
17: Bueno, entonces seguimos.
18: Vámonos,
17: ya.
18: Vamos, arrancamos.
17: A ver, Meli, échale.
19: A ver si le vámonos. Gusta esta interpretación del DJ Meli Mendoza.
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1: ¿Cómo ves el mixecito, Jera?
2: La verdad, muy padre. Aquí todo el staff se puso a bailar, la verdad, muy, muy, muy, muy buen set. Se aventó DJ Meli Mendoza ahora.
3: Lo mejor de todo, que no se aventó ni un caballazo.
2: Sí, hoy no. Ahí traía el sacatito.
4: No, lo que pasa es que el sacate se secó por la lluvia.
2: Se secó por la lluvia.
3: No, pues fue la lluvia. Demos gracias a Dios que no nos vino el huracán. Eso es bueno, retomando en ese tema. Venía muy potente ese huracán, ¿eh?
1: Déjame mandar un saludo para Carlita, Carla Robles. Dice que nos está escuchando. Dice que bueno el mix, claro, pues aquí Tornamesa es acetato, Carlita, no creas que estamos de la computadora, además, no.
2: En vivo y a todo color.
1: En vivo, métete a la página de Retrovinil por el Facebook y ahí vas a ver que estamos ahí en vivo transmitiendo y para que veas que son Tornamesas, no es nada de que como los de el Mr. Nike. Anoche estaba Di Mauri.
4: Es que es todo en vivo.
1: Oye, yo no sé por qué le hacen... se agarran tocando con el controlador y le mueven aquí, y le mueven acá. ¿En qué tanto mover de botones se escucha igual?
2: Pues yo me imagino que ya es como maño, es parte de
1: a ver, díganle a mi compadre que deje el micrófono porque hasta acá se oye su conversación de teléfono. Dile que lo apague. Hoy nomás.
2: Apágalo.
1: Se salió por lo mismo.
2: A muchos avientan hay que echarle un poquito de crema a los tacos para que pues se vea ahí. Ya ves, hay muchos que le bailan y todo.
1: Que vengan y le reen acá a la Tornamesa, a ver si es cierto.
2: Pues están invitados. Y vamos a mandar también saluditos al buen amigo Beto Bañuelos, carnal. Saluditos, que ya está chambeando y nos está escuchando a través del Facebook de Retrovinil. Saluditos, carnal.
1: Pues ahí está el saludo. Oye, ya... Yo veo que van a ir enmascarados, ¿y la mía qué?
2: Pues está en trámite, que ven, nos tienen que dar otras dos máscaras para ir, porque tenemos que ir disfrazado ese día de la lucha, señores.
1: ¿No hay una máscara de tipo mandil, algo así?
3: Pues ya mandamos a traer la de mascarita sagrada.
2: Conseguir un mandil y ponernos la máscara y todo el rollo. Meli, ¿cuál máscara te vas a llevar?
4: Pues mira, yo pienso que me voy a llevar la de... No, el rey no, porque me la pueden...
2: La de Latin Glover, estaría bueno.
4: Pues no hay máscara.
1: ¿Sí le queda, es cierto, te parece Latin
4: ¿tú
1: Glover?
4: ¿Tú crees que sí? Latin Boiler.
1: Latin Boiler.
2: ¿Quién bailaba como el... ¿Quién era? ¿Máscara? No, ¿quién era que bailaba como
4: Michael Jackson? La parca. La patadita de Michael Jackson.
2: Hacía un espectáculo la parca.
1: Sí, la verdad.
4: Sí, mis respetos.
2: Hace falta que salgan más luchadores de ese estilo, que hagan espectáculo. Y hablando, también vamos a mandar saluditos a la buena amiga Chole, la chica dorada que se encuentra chambeando ahí en el crucero de las brisas, a todo lo que da, y por supuesto, escuchando la radio de Retrovinil. Ahí está, saluditos para Chole.
4: Bueno, no, y vamos a mandar un saludo muy fuerte para Chepo de allá de Villa de Álvarez, que todo no se lo pierde, todos los sábados Retrovinil. Él es fanático y es de nosotros aquí, y nos manda, pues...
2: Sí, siempre estar pendiente de la radio, prende la radio y aquí estar pendiente de Retrovinil. Que le gustan las mezclas, le gusta la música de retro y ochenteras, noventeras. Qué padre. Mucha gente que le agrada este estilo de música.
1: Fíjate, decimos retro, setentas, ochentas y noventas, pero ¿no te ha tocado que en los eventos, cuando hay un evento de cada quien, pues, donde vamos a tocar a veces... A mí me llegan y, oye, ¿no puedes poner retro de reggaetón? Y sí, ya de los 2000 para acá, finales de los 90, 2000, ya está el reggaetón. Entonces, y sí, es cierto, ¿eh?
2: Retro viejito le llaman.
1: Retro viejito, órale.
4: Don Omar y todos esos.
2: Oye, son viejito, eran unos íconos, Don Omar, Daddy Yankee, que la verdad sigue rompiendo barreras, Daddy Yankee, mi respeto.
1: ¿Se acuerdan cuando vino Daddy Yankee aquí a Manzanillo, un evento aquí de la radio, un aniversario?
2: Fíjate que no me tocó.
1: Estaba la gente que hasta aquí se nos ponen afuera.
2: Sí.
1: A creer su pulsera. Hagan de cuenta que nos sentíamos otros famosos,
2: artistas,
1: así porque
2: venían, ¿sí?
1: Se nos aventaba la gente por pulseras.
4: Es que es mundial, ¿eh? De ahí en que es un...
1: Fue cuando en ese tiempo estaba apenas en su mero momento, estaba...
2: La verdad, Daddy Yankee, fíjate que... Bueno, antes de seguir platicando de Daddy Yankee, vamos a invitarlos porque ya estamos en TikTok, señores. también a través de Retrovinil, para que también nos puedan ver ahí en vivo y a todo color en TikTok Retrovinil. Sí, mencionarles, Daddy Yankee, la verdad, siempre ha rompido barreras. El tema que lo hizo sonar bastante súper fuerte, La Gasolina, y de ahí para el Real se aventó. Tema que sacaba, tema que pegaba. Y ahorita fíjate que sigue.
1: Nada más para aclarar, yo me confundí. Niga fue el que trajimos aquí.
2: Ah, Niga.
1: Hoy trajimos, no. Dije yo, pero bueno. Pero sí, cierto.
2: Ah, Daddy sí, Yankee, Daddy Yankee, sí. Dije.
4: No, era el hermano de Niga, ¿no?
1: De hecho, yo traía
2: Sí, pero quien vino aquí fue Niga.
1: Fue Niga y su hermano también. Yo traía a su hermano, de hecho, yo fui el chofer de ellos.
4: Porque yo alterné con él cuando toqué, cuando en Chica, acá. Él tengo con él.
2: Oye, sí. Fíjate que fue en el Bonilla Valle, lo de Niga, sí. ¿No? No, la verdad.
1: Era la sensación.
2: Fíjate que se escuchaba Niga muy poco, pero yo me acuerdo que en la radio le empezó a sonar y fue un pum, ¿eh? Fue un pum.
1: Sí.
2: También en esa época. La que más resaltó fue la de... Ay, ¿cómo se llama? ¿Cómo se llama ese tema? Ay,
1: la de Baby Te Quiero, la Romantic Style, la rola de...
2: Pero
1: de...
2: después también sacaba otros temas y todos pegaban, porque aquí lo vieron en vivo y... No, yo ponía a ver muchos temas de Niga, la verdad. Muy padre. Y nuevamente tenemos el saludito para el buen amigo Ciro Javier, que se va de gira artística. Mucho éxito representando a Manzanillo. Ánimo, mi Ciro, que te vaya muy bien. Que se va para allá, para Cedros. Sí, para Cedros. Y que está, por supuesto, sintonizando, preparando todo para irse para allá. Y está sintonizando la radio de Retrovinil a través de la 92.9.
5: Saludos a los amigos del Batazo Manzanillo. Saludos a los de compañeros del Batazo Manzanillo y a José Santos Franco. Dijera, no sé si lo recuerdes.
2: Y cómo no, saluditos, un abrazo, brother. Y también siempre, fíjate que ya no quiero que se me pase. A ver, déjame. Vamos a mandar saluditos a todos los amigos de la secundaria, compañeros de la secundaria, que están también sintonizando la radio. Saluditos a todos, al buen amigo Aldo, Pepino, y a toda la bandera que fueron parte de ahí de la 26. Qué bárbaro, saluditos para ellos.
5: Pues ahí la secundaria saludo. 26, ¿qué era? ¿Dónde está ubicada la secundaria 26?
2: Antes. No lo ubican, la 26.
1: La 26.
2: A ver si recuerdo.
5: Yo sí recuerdo. Estaba para allá para el cerezo, ¿no?
1: No.
5: Bueno, era un mini cerecito.
4: Ya llegaste donde estaba.
2: A ver, los que recuerdan esa época.
5: Junto al mercado.
2: Exactamente. Junto al mercado de Izaba.
5: Junto al mercado 5 de mayo.
2: Colegio.
5: 26. Yo no iba ahí, pero me acuerdo que iba a buscar gente y...
1: Sí, contraesquina.
5: Contraesquina. Te parabas en la ventanita.
1: De hecho, ya no es escuela, ¿verdad?
2: Ya no, ya es parte de la iglesia, creo ya.
1: ¿Ya de la iglesia?
2: Creo que sí. Bueno, he ido a veces a pasado por ahí, creo que ahí dan doctrina y todo show.
5: Sí, efectivamente. Dan doctrina ahí para primeras comuniones.
1: Pero fuera la secundaria 26, sí es cierto.
2: Y fíjate,
4: ahí
2: ese
4: colegio. Tú a la doctrina y también los de Freddy, vamos a la doctrina ahí.
5: No, bueno. Peritos, si hubiera sido la única lugar donde hay doctrina, sí te creo, pero antes era así, sí. De la Infonavit, de las Brisas, de estas partes de Manzanillo, íbamos todos a la iglesia del Carmen o a la iglesia de Guadalupe para hacer nuestra primera comunión, porque sí. No había iglesias en las colonias, no. ni en la Pacífico, ni en la Infonavit. Ni en Salagua.
6: Pariente, ¿qué
5: todos
6: crees?
5: Todos íbamos para allá, pariente.
6: Dice para los que están viendo TikTok, ajá, por Retrovinil, ajá, que quién es el de la cara oscura.
5: Es que
6: la gorra te hace sombra.
4: Esa gorra, ¿sabes?
5: Sí. De las caras oscuras, van a estar hablando del chango, ¿no?
4: Esa gorra.
5: Pero sí, eso era. Eso
6: ¿cómo
5: era?
6: ¿Ves, Meli?
4: No, levántate la gorra poquito, nomás que se te alcanza a ver la ceja.
1: Bueno,
4: ándale, así.
1: Vamos
4: así,
1: a un corte, regresamos. Vámonos. Todavía porque queda más de Retrovinil y pues también para mencionar los patrocinadores, ¿verdad?
4: Sí,
1: también. Regresamos ahorita.
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0: aquí en Retro Vinil, ¿verdad? De una vez tenemos los patrocinadores. ¿Quién empieza?
1: Y aquí de retorno, señores, vamos a agradecer, por supuesto, a Marcela.
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4: ¿Cómo que no?
2: No tenemos con qué escuchar.
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3: Box Bunny.
4: ¿Sí lo conoce, no?
3: Box Bunny.
4: No, perfecto. Sé, sí. Y buen equipo, y se le oye muy bien.
1: Aparte, que también cuenta con instrumentos musicales, sí. Micrófonos, y ya también está metiendo luces para todos los sonideros, vayan y compren las luces.
0: Que ya viene la temporada buena, ¿eh? Sí. A partir de noviembre empieza la temporada ya de las posadas.
3: Hablando de sonideros, tenemos el equipo de sonido de DJ Jera, tenemos el equipo de sonido de DJ Meli, el equipo de sonido de Arnoldo Cabrera, Bud Bunny, y por supuesto, el equipo de sonido Poseidón, con el DJ El Bombero con Swain.
4: ¿Tu teléfono?
3: 314-17-446-23.
4: El mío es 314-12-48-286. 314-12-48-286.
1: Para que reserven, señores, reserven con tiempo, porque se está saturando las posadas. Arnold, ¿tu número de teléfono?
0: 314-16-25-77. ¿Y el tuyo?
1: El del Bombero Consigna, a ver.
2: 314-14-441-50. Cualquier sonido que quieran. Soy
1: el
2: promotor de ellos.
1: ¡Qué bárbaro! Y saludos a Villanueva, que está al pendiente, que dice que, ¿qué creen? Que nos vayamos al guacamole, ¿eh? Allá nos vemos, Villanueva, en Los Patos, en Frutería Villanueva. Ya nos vamos a ir, que tiene
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1: Oye, no, pues si no quieres. ¿Unas uvas como las que agarró Melito?
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0: Oye, pues si no quieres que te las traigas, digo, ya.
3: Vamos a ir hasta allá, bueno. Nomás que ya queremos la jicamita toda picada.
0: A ver, ¿quién se avienta el siguiente set? A ver.
1: Bombero con Swing, sería padre, anda todo lo que da.
0: Sí, anda motivado.
1: Oye, antes de irnos con el set, vamos a mandarle un saludito a todos los de ahí, con amigos de la Alameda, la colonia Alameda, que la verdad le están batallando ahí, se está saliendo la laguna. A ver si las autoridades se pueden acercar para que los orienten y haya un poco de apoyo hacia ellos.
0: Sí, es por lo que pasó del huracán Polo, que pues sí nos pasó por un lado. Digo, no llegó, afortunadamente no llegó. Nomás nos dijo,
1: fíjate
0: ¿qué traen? Y se fue por un lado.
3: Tengo entendido que
1: hay
3: sí.
1: Una problemática,
3: Sí, sí ha llegado la autoridad a apoyarlos, sí. Pero no basta con eso. Tienen que ver
1: una solución.
3: Hacer un estudio, sí. Un estudio.
1: Porque creo que les está perjudicando, no se están construyendo lo de los nuevos muelles hacia allá, hacia Campos, y eso no está dejando que el agua... Sí.
0: Pero aparte de eso, Jera, eso también ya viene de años, ¿eh?
1: Sí, ya tiene tiempo.
0: Hace años también pasaba lo mismo. Crecía la marea, vaya. Y entonces,
1: pero fíjate que hoy no hubo tantas lluvias. Bueno, aquí no. Pero
0: fue por el efecto del huracán.
3: Sí, pero qué bueno que no lo hubo. Imagínate la tragedia que hubiera sucedido. Si ahorita se les inundó. Ahora, si de verdad hubiera pegado el ciclón.
0: Pues para ese tipo de contingencia, pues
3: estamos bendecidos.
0: Debemos estar preparados. Vaya, porque ya está otra zona de inestabilidad, ahí en la altura de entre Oaxaca y Guerrero, más o menos. Hasta hace rato estaba un 90%. Tal vez entre mañana ya se genere así una tormenta tropical, pero igual lo estamos monitoreando. Para la siguiente semana, pues vamos a empezar a tener los efectos. Parece que viene más pegado a la costa, pero igual hay que verificarlo.
3: Nada más bien, recuerden que el mes de octubre, pues es de ciclones y huracanes.
0: Sí,
3: estamos
0: cierto.
3: En temporada.
1: Importantísimo a todos los amigos de allá de la Alameda que estén, pues todos unidos y hagan una reunión donde puedan verificar a quién pueden llegar a platicar con ellos para que los apoyen y busquen una solución.
3: Más que nada una solución para eso, Jera, porque cada año hay inundaciones que buscan una solución para que dónde se va a ir el agua, cómo se va a desolvar. Claro, con la naturaleza no se puede, pero sí con un buen estudio ahí.
1: Perfecto, hay ingenieros que se la saben de todo y pueden buscar una solución. Así es de que todos unidos pueden salir adelante y sobre todo les pueden dar solución. Ya se prepara mi compa, el bombero con swing.
0: Vamos primero a un pequeño corte comercial y regresamos ya porque ya está ahí practicando.
1: Ya está echando fuego con las manos, señores, el bombero con swing.
3: Ya los dedos se le mueven.
4: Ya preparó la canción,
1: No, ni siquiera escucha.
0: Regresamos ahorita.

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0: Estoy preparado, DJ Bombero con swing.
1: Listo, preparado, compa. Todo lo que da fuego en la pista.
0: Que todavía no dice.
1: ¿Todavía no?
2: No te escuchas, Bombero. Bueno.
0: Es que ahí está Meli. Meli dice, ¿qué crees?
2: Está seleccionando, está seleccionando los discos.
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1: Nos está invitando, ¿qué crees? Ya puso el caso para las carnitas, ya. Oye, va a ser el guacamolito y nos va a tener ahí unas frutitas fresquecitas.
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1: esté muy al pendiente.
0: Está al pendiente, porque va a haber promoción como la otra vez. Oye, Meli, también hablando. Trae el micrófono. Está aplicando la misma.
2: Ey, Melitos, apaga tu micrófono cuando
0: la promoción salga, va a ser 2 pollos por $270. Y te llevas otro más.
1: Pero
0: durante el que estemos ahí nosotros.
1: Y que digan que escucharon en nuestro vinil.
0: Así es.
1: Que esté muy al pendiente.
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0: Después del programa. Así es. Entonces, próximo sábado ahí con el charro, con nuestro amigo Rigo Robles, que pues a ver si rato paso de una vez para...
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0: Día, amigo.
1: Qué deliciosa, ¿eh?
2: Sus frijolitos charros.
0: Es más, me quedo para cenar. Con eso les digo todo.
3: Oye, hasta tienes un pichón que llega ahí. Hasta
0: tengo más. Ya tengo uno nuevo. Una paloma de esas que tiene el cuello así de negro. Ya, también.
3: Ya, oye,
0: dijo mi señora que estaba tocando el portón. Y dijo, la voy a abrir. Y sí, abrió y se metió. Y dije, mira. Qué casualidad.
3: Qué fácil.
0: ¿Ya listo? Adelante. Adelante, a ver.
1: Fuego en la pista. El bombero. Vámonos con swing.
0: Échale.
2: Vámonos con el bombero.
0: Hoy nomás. No, mano. Creo que ese disco es mío, ¿no?

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1: Oye, buen fade, buena terminal.
2: Buena mezcla, sí, Bombero Cusín, sí. Cada vez me está sorprendiendo más,
3: Sí, no, la neta, ese que se metió ahorita, la neta, mi respeto a Rola, estaba muy perro con la mezclita esa. Estuvo muy bien,
4: Todo es que
3: muy
4: sí, siempre es lo que dicen, el
2: la ¿cómo práctica, se llama?
4: La práctica hacia el maestro.
3: No, mira, ahorita sigue el Bombero Cusín, ya después tú sigues tú.
4: Oye, ¿y cómo ven a nuestros amigos, los comerciantes del Barrio 5, donde están haciendo el puente?
2: Sí, fíjate que les está perjudicando un poquito. Invitamos a toda la gente de aquí del bello Puerto Manzanillo a que poner nuestro granito de arena. ¿Cómo? ¿A quién les a consumir, profe?
4: Vamos consumiéndoles. Ahí sí. Tenemos a los lados abajo del puente, donde están poniendo el puente. Pues gente que vende carne asada, gente que vende pollo, gente que vende carnitas, antojitos mexicanos. Hay una tienda de abarrotes donde te venden por volumen, por mayoreo. Tenemos ahí de ese lado también de una toma de agua. Tenemos unas gentes que cortan el cabello, unas gentes que arreglan
3: carros,
4: que polarizan carros. Y también tenemos a las personas que te arreglan el aire acondicionado de tu coche. Digo, no hay manera de poder estacionarse ahí, pero si les podemos echar la mano, 2-3 cuadras, estacionarnos para que no les vaya tan mal a ellos, porque la verdad es una situación en un negocio donde no tienes estacionamiento, donde hay mucho trabajo que va a ser un tráfico, beneficio después.
2: Sí, sí, sí.
4: Pero por lo pronto vamos consumiéndoles a ellos. Hay una tortillería cerca.
2: Sí, cierto. Hay que irnos con tiempo. Buscamos un lugar a 2 cuadras por ahí. Nos estacionamos el carro y vamos caminando para que también pues ellos lleven el sustento a la casa. Porque sí les está perjudicando. Les está perjudicando un poquito. Esperemos que también las autoridades se pongan también las pilas y los apoyen. Creo que por ahí están en unas pláticas donde creo que sí los van a apoyar, pero no es suficiente. Aquí nosotros a consumirle a todos los amigos de ahí del Barrio 5 es la avenida, ¿cómo se llama?
4: Elías Zamora Verduzco, en el Barrio 5. Antes de subir al puente del Barrio 5, los negocios que están en los dos lados. Vamos ayudándoles, consumiendo, echar nuestro granito de arena. Si tú quieres, porque hay personas que han dicho, pero yo qué les voy a regalar, ni modo que les lleve dinero, que les lleve... No te pedimos, con ir a consumir, con eso es suficiente para ellos, porque son comerciantes y viven de eso, y si no tienen venta, pues no comen.
2: Y por supuesto, también ahí está Pacific Music, hay que ir, señores.
5: A un ladito. ¿Está en TikTok, señores?
4: César de los César. Santos.
1: Saludos para quién, César de los Santos. Maletiño de un nacimiento.
2: Gracias a todos los que nos ven a través de TikTok, Retrovinil, saluditos señores, aquí estamos en vivo y a todo color desde la 92.9
4: Radio Turquesa, programa Retrovinil.
1: Vamos a corte, regresamos ahorita de una vez a corte, patrocinadores, y regresamos con otro set, a ver quién se lo avienta, regresamos.

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0: Justamente en la recta final, de Retrovinil, ¿qué era?
1: Agradecemos a todos los que están al pendiente de Retrovinil, le suben a todo lo que da la radio, qué bueno, ¿eh? Fíjate que me ha sucedido, profe, y todo el staff aquí, que he ido a un ejemplo al mercado de aquí del barrio 2, mijera, qué buen cotorreo se avienten, sobre todo la música. También tenemos saluditos para el buen amigo Teto Huerta, que se encuentra chambeando aquí en el crucero de Tapezles, a todo lo que da. Súbele, mi Teto, porque ahí está el saludito para ti.
0: Hablando de aquí el mercado, le mando saludos a amigo este de ahí de pollo, pollería. Ay, se me olvida.
1: El güero flaquito.
0: Ey, ese mero.
1: Ese chelito, ¿eh? Buena onda.
2: Muy ¿pero
1: buena
2: cómo
1: onda.
2: Se llama?
1: Sí. Y no recuerdo.
0: No, hasta no me se me olvidó, pero. El otro día me dijo, le está en el Retrovinil. Claro, le digo. Estamos ahí rayando el disco.
2: A lo mejor con un pollito, como que sí nos acordamos del nombre.
3: No, dile que toca pasar por él. Al güerillo, dile que van a pasar por él.
2: Güero, saludito. ¿Dónde está ubicado el güero? ¿Dónde está ubicado el güero?
3: Le mando un mensaje.
0: Aquí en el Mercado del Valle, en la primera entrada, de aquí para allá.
1: Está enfrente de Raquelito, creo.
0: Ándale, enfrente de con Raquelito.
1: ¿Quién no conoce el
2: pollo? Pollo crudo. Pollo crudo. Sí. Enfrente de con Raquelito. Oye, y la lucha libre del Pacífico. 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
1: Para todos los que estaban preguntando, ahí está, ¿dónde está la preventa de los boletitos? Compre, porque ¿qué creen? Cupo limitado, ¿eh? Cupo limitado se va a llenar, se está llenando más porque van a estar unos luchadores de Retrovinil para que estén muy al pendientes.
4: Meli, ¿ya no hay lugares en la parte de abajo?
3: Pues yo pienso que se ha ido un lugarcito, ¿no? Ahí vamos a caber.
1: Están acabando, están agotando.
4: Bueno, se están acabando. Si nos vamos al techo. 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Gracias, Angie, por traernos las tortas de cochinita. 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
1: ¿A qué ir, señores?
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4: ¿Y qué crees, compa? No te había dicho, pero ayer amarré y me dijo que cuando gusten y cuando quieran, están las instalaciones para hacer la grabación de los mix de mi compa DJ Jera.
1: Ah, perfecto.
2: ¿En qué parte?
4: En Marchelas Wins.
2: Marchelas Wins. Perfecto.
1: Que están invitados.
2: Perfecto.
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1: Sí, está bien. 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
3: Cuando está dando hambre, yo pienso que vamos a ir a echarnos una carnita asada, una chistorita.
2: Charro, muy bien atendido. ¿Cómo ves? Muy bien atendido, muy bien atendido. Sí,
3: sus circulitos charros, Melito. 4 kilos nos pusieron.
2: Muy bien atendido,
3: muy bien agradecidos. 4 kilos y 2 coconas grandes.
2: ¿Cuatro?
3: 4 kilos.
2: Yo no los probé.
3: Es que si ya no fuiste.
4: Probé 2 trastes de frijoles nomás. Fue lo que me dejaste.
2: Bueno, probaste lo mejor.
3: Pero cuando vimos el frijol ya no había nada.
4: Cámara.
1: Perfecto, señores.
4: Quiero mandar un saludo al buen amigo, sí. DJ, digo, ya lo mandaron, pero no sé, compa, de qué se operó el buen amigo Pavo, pero si me quiero imaginar que se operó de la rodilla, felicidades.
0: Sí, qué bueno. Rodilla,
4: qué bueno, y gracias a Dios.
2: Pavo, esperando que ya puedas caminar mejor, Pavo. Qué bueno. Los mejores deseos.
1: ¿Y qué creen? En cuanto se aliviane, le voy a invitar 2 caguamas bien heladas. ¿Por qué
4: como caguamero? ¿Pero vas a ir al taller de este? ¿De
1: Nicho?
4: ¿De Nicho o con el Pavo?
3: Con el Pavo. No, con Nicho no es porque se le perdió la

0: Daniela.
1: Oye, también tenemos saluditos a mi compa Daniel el Travieso. Mi compa Daniel el Travieso, que nos está sintonizando aquí en los edificios de Barrio 1, que a veces pasa la gente y tiene a todo lo que da el volumen de la radio.
0: Qué bueno, gracias.
1: Saluditos. Y que qué día lo invitamos. También es de los retro, DJ Daniel el Travieso.
2: Sí, Travieso, cómo no.
0: ¿Qué
2: cómo
0: vende?
1: No. De Sonido Cat.
3: No, es el sonido.
2: Sonido Cat. Sonido Cat.
1: Que ya se renovió, ya se bueno, volvieron a surgir. Sonido Cat, que antes pegó en la época noventera, y ahora ya volvieron. Beto Lara, mi buen amigo.
2: Estoy confundido.
3: Saludos, Alberto Lara.
2: Daniel el Travieso tocaba con Estéreo 100, ¿no? ¿Es el mismo?
0: Ah, sí. Bueno, le ayudaba. Andaba le ayudaba. De,
1: pero
0: trabajando con
1: estamos
0: él.
1: Hablando que él fue integrante de Sonido Cat.
0: En tiempo antes, pues.
2: Perfecto.
0: En los 90, con los 90.
1: Ya después... Pues fue, ya fue, es parte
2: en los todavía. Inicios, quedó,
3: saludos para el amigo Chevio.
1: Es parte de Sonido Estéreo 100 y otra vez está ahí también haciendo la mancuerna con Beto Lara y otra vez está resurgiendo, renaciendo Sonido Cax con el buen amigo
0: se están
1: Beto
0: armando,
1: Lara.
0: Se están armando.
1: Ahí ¿sí? está, saludito compa. Cuando guste, usted nos dice y checamos para poner el mezclado. Nada, nada, evitado. Saludos para compa Josué, que también ya. Está haciendo, se está dejando de ser mandilón, ¿eh?
3: Nada más que, ¿sí? Nada más que a Josué también lo operaron de la rodilla, él también.
1: También y se
3: ¿viste
1: está...
3: el brinco que se aventó aquí, la machincuepa que se aventó?
1: Y
3: se había comido dos tortas de cochinita, ¿eh?
1: ¡Órale!
3: Dos tortas se aventó.
1: Oye.
3: Y la vuelta que se dio ahorita, fíjate, más.
1: Y llega a su casa y le dice a su esposa que no ha desayunado.
3: Que no ha desayunado, ándale.
1: Por eso no le baja la panza. También saluditos para el compa Pibe, que se encuentra a todo lo que da en la radio también. Sintonizando la radio y subiendo el volumen a todo lo que da mi pibe. Saluditos, brother.
2: Qué bueno que mando los saluditos, pero qué mal lo que dijeron de Josué. Así le va a ir en su casa, le va a ir como en feria, porque tiene prohibido comer cositas ahorita, porque tiene triglicéridos. Ay, Josué.
1: Jovenazos.
0: Espérate, le echo el piso y cazuela del sapo.
1: Ah, qué bárbaro. Oye, mencionarles que todos los que van a la playa, pues recomendarles que tengan mucha precaución. De repente están saliendo muchos cocodrilos. Así es de que estén muy al pendiente de todo eso donde
3: de
1: vean.
3: De hecho, hace rato se avistó uno ahí por la playa de Miramar a la altura de... Creo que a la altura de la curva del Indio. Ahí le tomaron video y foto.
1: Para que tengas mucha, mucha precaución. Ahí tenemos el videito y te lo vamos a subir en redes sociales.
3: Digo...
1: Pues tomen sus precauciones. Sí. Sabemos que siempre pues hay animalitos que están ahí adentro, que si no los molestas, casi ellos también te respetan.
3: Pues
1: pero
3: sí,
1: pues no
3: vas
1: a tomar precaución del ejército.
3: Sí. Nosotros andábamos el otro día ahí, ni cuenta nos habíamos dado.
1: Que estaba uno
3: ahí. Es más, el Josué andaba a un lado de él, bañándose. Entonces...
0: Pues, oye, ¿no será pariente?
3: Pues,
2: Fíjate que ese tipo de animales, compa, somos más peligrosos nosotros que ellos, ¿eh?
0: Mencionamos ataques.
2: Y mientras no les ataques y no los molestes,
1: sí, ellos es lo que te digo, yo...
2: salen, toman el sol y se van.
1: Incluso
2: incluso
1: he verificado que varios animalitos escuchan el ruido o ven gente y mejor se hacen para un lado. Se hacen para un lado, no van a atacarte ni nada. Pues, entonces, hay que tomar precauciones por si algo, porque pues no dejan de ser animales, ¿verdad?
2: No, pues sí se hacen a un lado, porque entre ellos mismos van a decir, aguas, ahí viene el peor animal.
1: No, incluso no te ha tocado, me ha tocado a mí que te estás bañando y no sé, estás sin pisar y estás como yo, a veces tiro patada, digo, pues si se me acerca un animal le doy una patada o algo, no sé, es la lado. Mentalidad de cada quien. De
2: no,
1: que,
2: no, en el mar,
1: dentro del mar.
0: A su lado de cojera, por favor.
2: Va a patear, va a patear, va a patear.
0: No te va a tener una patada, a su lado, por favor. No, pues sí.
2: Sí, la verdad, son animalitos que no hacen daño. Sí, son peligrosos, pero les voy a hacer una observación. Cuando el animal está con las patas delanteras hacia atrás, ese animal está dormido, compa.
1: ¿En serio?
2: Cuando el animal está con la boca abierta, está tomando el sol. Pero lo importante es que cuando está con las manitas hacia adelante, ahí sí cuidado.
0: Porque ya quiere atacar hoy.
2: Que te deja ir.
0: Quiere atacar.
2: Pero mientras esté con las manitas hacia atrás, él está dormido.
1: No sabía eso, fíjate.
3: Y en el mar, como está así, como así la expectativa que te está vigilando así, es porque también va a atacar, ¿no?
2: Sí, y hay veces que hacen una vibración y un sonido. El profe ya lo escuchó cuando fuimos allá donde está el criadero.
0: A la manzanilla.
2: Hacen una vibración porque la hembra está llamando al macho. se oye así muy...
0: Fíjate, Gerald, le voy a platicar una. Fíjate, palcate, yo a pescar una vez en la laguna y me puse en la orilla de las piedras y aventé la cuerda y de repente vi un pescado grande, pero abrió la boca bien grandísima. Y lo vi de frente y abrió la boca así grande y se retiró. Y cuando se retiró, pues no vas a creer, brincó en el aire así como para mí, como atacarte. Y me hizo un lado y hacia un lado y no sé qué tipo de animal sea ese, pero un pescado, pero se me dejó venir a la cara. Se retiró así de la boca, mira, sí, con los ojos abiertos.
1: Desde ahí te hiciste luchador. Desde que peleaste con el pescado.
4: Sí, no, bueno, pero eso es cierto, Melito.
0: Juro que
4: verdad, eso, Meli.
0: La verdad, eso me quedé sorprendido porque lo pasé, lo viví.
4: Sí. Eso, Meli, era gentil.
0: Grande, era un cocorón y se retiró.
4: Un pez grande.
0: Y salió grande. Y dicen que era como un mero de los que atacan.
4: Ese mero era.
2: Era un gentil.
4: Ese mero era.
2: Lo que te atacó era un gentil y de ahí dijiste tú, sí, somos dos.
0: Ah,
2: somos,
0: sí, cierto.
1: Fíjate que me ha tocado ir caminando del puente de Barrio 5 al Barrio 4 y ahí hay unos... no sé si sea caimán, no sé, está muy grande, sí, hay como 3, 4.
3: ¿Sabes dónde se está haciendo ya como un estero ya... vaya, por no decir criadero de cocodrilos? En la autopista pasas el puente de Panteones, después hay un puentecito y a un lado de aquí para allá hay una lagunita ahí.
2: Ahí siempre ahí ha habido, ¿no?
4: ¿Dónde es el puente de Panteones?
3: Puente de Panteones, bajando Libramiento rumbo hacia Colima.
1: Ah, por el Libramiento.
3: Es el primer puente que pasas por la carretera Colombo, la Libre.
4: No, pero no vamos lejos. Yo lo he visto bajando el puente del Barrio 4.
3: Por eso lo
4: comentaba. Sale el camaicito. Un día también vimos uno grande. Enfrente, por donde están las casas. Nos llegamos y nos estacionamos, pero ya estaba Protección Civil ahí. Ya había varios. Y nos pusimos en la camioneta. Curiosos, ¿verdad? Hace 2, 3, 4 años cuando empezaron a salir, estaba grande. Nos acercamos y nos bajamos a ver, pero empezó con el colotazo y empezó a correr. No, hombre, rápido nos subimos a la camioneta, sí le alcanzó a pegar la llanta, ¡pran! Pero un cuate de ellos se le puso en la parte de atrás, lo montó.
2: ¿Cómo le pegó la llanta?
4: Y lo agarró, ¡paz! Y lo agarró con las manos y le cerró el hocicote, ¡pum! Lo amarraron de ahí, le amarraron las patitas y para arriba en la camioneta.
2: Sí, el caimán o el cocodrilo, sí, la fuerza que tienes para cerrar.
0: Pero para abrir no.
2: Tú le avientas un trapo en los ojos y se convierte en nada.
0: Che, se queda así con la boca abierta.
4: En el Barrio 4, eso fue hace 4 años.
2: Pero, pariente, si lo sabes manipular.
4: Sí.
2: Si no lo sabes manipular, ni te acerques. Te va a romper la parte que te agarre.
1: Les platiqué cuando una vez peleé con un cocodrilo. Ah.
4: No, pero sí hay bastantes ahí en la laguna.
1: Tomen precauciones, señores, y esperemos y...
4: cuando llueve fuerte y te jala el arroyo, te jala los cocodrilos hacia el mar. Sí, hacia el mar. Por eso ha habido avistamientos.
1: Sí.
0: Y si bueno, sabes que el cocodrilo cuando ataca, gira, agarra a la persona, gira en círculo. Gira en círculos, da vueltas.
4: Eso lo viste en las películas de Tarzán.
0: No es cierto.
3: Ya para despedirnos, ¿con cuál finalizamos?
0: A ver, Gera, aviéntalo.
3: Música ligera, ¿no? ¿Está ya? ¿De qué lado?
1: Ah, sí, está en
4: el... ¿Cuáles son los teléfonos de aquí? ¿Cuáles son los teléfonos de la radio si se quieren comunicar? Estamos en complacencias.
2: Que el último los teléfonos de la radio.
0: Vamos a mandar un saludo muy fuerte para mis hermanas, para mi mamá. Están allá muy lejos.
1: ¿Estados Unidos?
0: Sí, allá están mis hermanos.
1: Oye,
0: mi
1: fíjate
0: mamá.
1: Que la he visto en redes sociales a tu mami.
0: Sí, cantando. Mi mamá tiene canciones. Ella ahorita en Spotify, en todos lados, todas sus canciones, composiciones, todos. Como la de Moyojotón, esa canción es de mi mamá, la de Moyojotón. El Moyojotón de los Pericos del Sur. Nuri Santos y Susanga. Neida y Nurita, mi hermana ahí.
1: Casimiro,
0: sí.
2: Ya habló Casimiro y ya lo vio por internet, que aquí andaba siendo enmascarado el Meli. Dije, te lo conoció.
1: Mencionarles que vamos a estar ahí el día sábado 3 de octubre. Y vamos a ir enmascarados todos los de retrovinil, ¿eh? Para que estén muy al pendiente.
3: A ver si ya llega mi máscara.
2: El de la máscara de la M. Y no de manzanillo.
0: Oye, pero espérame, Jera.
1: Hay un calzón así medio de chino. Un calzón. A ver si lo ponemos.
0: Yo voy a hacer mi máscara.
1: Ah, de veras, va a ser el tuyo porque. A los de.
2: ¿De mandilón?
0: No.
4: Antes de que se me olvide, Iván Barba.
3: Aquí está.
4: En el mercado. Ahí está. En el mercado,
3: Tangamán.
4: Iván Barba, ¿qué nos preguntaron en el mercado hace ratito?
3: Aquí está mi máscara Tangamán.
2: Ay, jole.
3: Ahí está, miren.
2: Es que se animó mucha gente, pariente.
4: No, sí, pero de algo que estamos organizando. ¿Qué nos preguntaron?
2: Ah, que si es un evento retro. Nos preguntaron del evento retro.
1: Ah, próximamente vamos a hacer.
4: Todavía no lo anunciamos y ya se está corriendo la voz. Pero un evento retro. Pero ojo, ojo. El evento retro va a ser VIP. Nada más para 150 personas. Si tú quieres tu boletito, pues te acercas a la 92.9 o con cualquier integrante de Retro Vinil, Jera, Arnoldo Cabrera, Iván Barba, Meli Mendoza o su amigo Freddy Poseidón Larios.
1: Estoy muy al pendiente.
4: Tenemos, estás al pendiente. Tentativamente la fecha es el noviembre, ya que pasen un poquito las aguas,
2: sí.
4: Los ciclones, los huracanes, que sí. Esté más tranquilo. Y esperemos que no se venga fuerte la lluvia. Tentativamente es para esa fecha. ¿Qué lugar? Bueno, el lugar todavía no, hasta que empecemos a afianzar bien las cosas.
5: Porque va a ser música en vivo. I'm funky time, I'm funky time.
4: Lo importante que es VIP. Para que estés al pendiente, una noche retro.
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3: Saludos a Meli de parte de Nacho, ahí está el saludo.
1: Oye, Meli, te mandan saludos.
3: De parte de Nacho, te mandan saludos. Y también el Miguel, que ayer andaba, se te andaba mejor en el equipo ahí.
5: ¡Ah! Oh, ¿qué crees? Me hizo un paro, ahí andaba, me ayudó. Sí, si sí. No fuera por él.
3: Fue el Mike, el Escariote.
5: Se mojó todo el equipo ahí.
2: Todavía
5: ahí,
2: no hay los discos, Meli. Se le
5: no tengo que tocar normal porque yo sabía que me iba a mojar. Pero me agarró la lluvia la primera vez que me mojo totalmente toño.
4: ¿En serio?
1: Órale. Sí.
4: Órale. ¿Y los aparatos no?
5: Pues uno que otro y yo te voy a poner al sol porque sí se me mojaron.
2: La sorpresa del evento es Michael Jackson con cuerpo de McDonald's.
4: Michael Jackson con sobrepeso.
5: Sí, va a estar.
3: Bueno, ya nos despedimos.
1: Gracias, agradecemos a toda la gente que se estuvo comunicando, por supuesto a los patrocinadores, a todo el staff, gracias. Y yo los espero el domingo ahí en Alberca La Noria. Gracias, bonita tarde.
4: ¿Qué crees? Acaba de llegar un mensaje que el programa empezó 10:20. Yo no sé por qué se quieren. Son de 2 horas y apenas son las 12 del día.
3: Ah, porque bueno, porque llegaron tarde.
5: ¿Cómo?
3: Llegan tarde.
4: Pero bueno, pues, nos despedimos y nos vemos para el próximo sábado. Su amigo, el profesor Freddy Ábalos.
5: Meli Mendoza, Diego Jera, Iván Barba y Arnold Cabrera.
3: ¡Vámonos! Hasta la próxima.
4: Señorito, nos vemos la próxima semana.
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1: 12-14.

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0: 1225.
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1: 12:29.

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1: 12:41.

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1: 12:54.

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0: Una 19.
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1: Una 24.

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0: 43.
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1: 221.
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0: 248.
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0: 310.
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0: 313.
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0: 317.
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0: 323.
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0: 349.
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6: 4-4.
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0: 4410.
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0: 2413.
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0: 24.
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0: 4432.
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0: 4:45.
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0: 451.
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0: 520.
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0: 524.
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7: 531.

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3: 5:45.

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